Señor, en esta tarde, bueno eres tú, grande eres tú, Rey de los cielos, Rey de la tierra y de todo lugar, porque vives y reinas para siempre y por siempre, Señor. Señor, nuestros días son los que tienen límites. Nosotros somos pasajeros sobre la faz de la tierra, pero tú eres eterno. Nosotros tenemos principio, tenemos un final, pero tú eres el alfa y la omega. Oh Dios maravilloso, ¿cómo no alabarte? ¿Cómo no testificar de tu nombre, de tus grandezas, de tus maravillas? Si has sido bueno, nos has llenado de bendiciones, oh Dios. Por eso en esta tarde te pedimos que nos llenes de tu gracia y de tu misericordia y de tu amor para poder, Señor, ser de bendición a todos los hogares que ya están en sintonía, porque eso es lo que nosotros queremos. Señor, solo ser instrumentos y que tú bendigas a los hermanos. En esta tarde ponemos la programación en tu nombre. Ponemos la programación en tu nombre y que la música y que tu palabra nos edifique. Gracias, Señor.

Bienvenidos, bienvenidos hermanos, hermanas, qué gusto poder saludarles nuevamente en este día domingo, dominguito bonito, dominguito feliz, donde usted y yo pasamos muy alegres con la familia, ¿verdad que sí? Disfrutando allí este día que la mayoría de nosotros pues tenemos la oportunidad de pasarlo en familia. Gracias a usted que ya está en sintonía, las vías telefónicas quedan totalmente disponibles. Sí, las vías telefónicas están totalmente disponibles para que usted las marque. Aleluya. El 776-904-19. 776-904-19 y el 4014-3988 para mensajes vía WhatsApp. Buenas tardes, buenas tardes. Nos vamos ya con música.

bonita tarde la que estamos viviendo en este domingo 19 de julio. Excelente la tarde que el Señor nos está regalando acá en la ciudad de Huehuetenango y nosotros disfrutando de la bendición de Dios. 12 minutos después de las 6 de la tarde, agradecemos al Señor y a usted por estarse reportando. Buenas tardes, hermano, le saluda Noemí en la zona número 3. Me puede bendecir con la alabanza, sangre que me da la paz, dice. Allá, con mucho gusto, tenemos otro mensaje. Buenas tardes, hermano Mefi. Me puede complacer con una alabanza de Rosy Castro desde Totonicapán. ¿Quién nos está enviando este mensaje desde Totonicapán? Hágame favor de enviarnos su nombre para poderle saludar.

dice por acá, hermano, aquí le saluda Débora desde Totonicapá. Muchas gracias, nos vamos con música. Música bonita, música especial para este domingo. ¿Dónde usted? Donde usted y yo nos estamos gozando escuchando música que bendice y glorifica el nombre del Señor.

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1: Y que siga el gozo pegajoso, dijo un grupo. Bueno, bueno, es el señor. Saludamos a Neidy allá en San Nicolás. Está en sintonía. Que el señor bendiga a Neidy. Ella quiere escuchar, dice, la Biblia es el escudo. Vamos a buscar esa alabanza más adelantito. Imagínese usted si el gozo se pudiera pegar. Yo trataría de ser como un chicle en el pelo ahí, mire pues.
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1: en esta tarde tan bonita, tan preciosa, nosotros estamos alabando al Señor muy alegremente. Yo no sé si usted, pero yo estoy alegre.

Hay un canto y dice: estoy alegre y estoy alegre porque Cristo me salvó. Nos vamos con música porque las alabanzas continúan en esta tarde de domingo, cuando el calendario marca el 19 de julio.

0: y que el Señor nos siga bendiciendo. La verdad que estamos viviendo un domingo muy especial, muy excelente. Espero en el Señor que usted esté en casita disfrutando este tiempo, no vaya a estar por allí en problemas. Le comento, cuando venía para acá a la radio, vi dos lugares donde habían grandes problemas allí. ¿Qué había pasado? No lo sé. Pero pues, creo que está involucrado el licor en esos problemas que estaban sucediendo. Espero en el Señor que usted esté tranquilito, en paz, allá en casita o donde usted esté escuchando. Para este domingo continuamos.
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29 minutos después de las 6 de la tarde. Bendiciones para ustedes. Gracias por estar en sintonía de Estéreo Cumbre, la radio de la bendición, el programa Bendición para tu Hogar, donde procuramos y donde procuramos poner música de bendición para su vida, música que le edifique, música que le anime a buscar a Dios, música que le anime a confiar en el Señor. Continuamos. Buenas tardes.

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0: y nos alegre, nos seguimos gozando, seguimos diciendo amén, aleluya. Gócese, gócese usted, porque Cristo vive en nuestro corazón. ¿Qué diferencia hay cuando el Señor vive, reina en nuestra vida? Nos comportamos como el Señor manda que nosotros nos comportemos. Hablamos como el Señor nos dice que hablemos. ¡Oh, qué alegre! Yo no sé si usted se goza al tener al Señor en su corazón. Y yo no me arrepiento de haberle dicho: Señor, entra a mi corazón. Las vías telefónicas totalmente disponibles para este domingo especial, siendo ministrados bajo la presencia del Señor. Alégrense, alégrense, alégrense todos ustedes. Y yo también, cómo no. En esta tarde, bendiciones, bendiciones. Quiero saludar a mis hermanos allá en Aguacatán. Saludar a mis hermanos de la familia Rodríguez, a mi hermano Jeremías Rodríguez, a mi hermana Marta, que el Señor le bendiga allá en Aguacatán. El Señor nos permitió estar el día martes allá. Una bendición saludarles a ustedes, a todos los hermanos de la iglesia Tabernáculo de Dios, si no estoy mal. Qué alegre compartir con ustedes, mis amados hermanos. Yo tengo un Dios muy, pero muy grande. Maravilloso es Él. Que se escuche la música. La música que alaba al Señor.
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Música para bendecir a hermana Natalie allá en Sunul. Allá está ella con toda su familia. Saludos para ella, para toda la familia. Que el Señor les bendiga y nos sigamos gozando en esta tarde.

0: Y en esta tarde deleitándonos con música de bendición. Claro que sí, cómo no.
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0: En este día domingo donde estamos viendo el día caer y la noche venir. Qué bueno es el Señor, estamos escasamente a 6 minutos de puntualizar las 7 de la noche. Para usted que ya está preparando la cena o ya está cenando, buen provecho. Somos Estéreo Cumbre, la radio de la bendición acompañándole. Sí, claro que sí. Usted y yo estamos juntos y unidos para alabar al Señor.

0: usted estará descansando tranquilamente en casita. Y nosotros acá con mucho gusto acompañándole. Acompañándole con música de bendición. Seguimos con música. Buenas noches. Seguimos alabando el nombre del Señor.
1: Esta canción se llama El Alfarero.

0: Dele un fuerte aplauso a Dios por su palabra, por su amor y por la vida de Verónica.
1: En esta tarde, en esta noche, ya noche, el tiempo se nos ha ido rápidamente. Ya llevamos una hora de programación y nosotros no hemos sentido acá disfrutando esas alabanzas que bendicen nuestra vida. Vamos a un anuncio, regresamos. Bueno, por ahí... ¿Qué pasó? No lo sé. Vamos a escuchar, hermanos, vamos a escuchar un mensaje de voz que ha ingresado y vamos a ver acá. Pues mire, yo aquí estoy muy alegre, pues esperando su comunicación.
2: Buenas tardes, mi amigo Mefi Gómez. Lo estoy escuchando aquí en Chinacá, hermanos. Soy Joelito Mendoza. Y quiero que me complace con una alabanza de su primera producción, mi hermano. Y lo estoy escuchando aquí en Chinacá. Y me lo complace porque estoy fiel oyente de su programa. Y un saludito para usted y su familia allá en la zona 7. Y que me lo complace porque lo estoy escuchando. Y feliz noche. Mi hermano Mefi Gómez, soy Joelito Mendoza.
1: Eso mero, saludos a mi amigo, a mi amigo Joelito, claro que sí, un buen amigo, un buen amigo. buenas noches, a ustedes, hermanos, hermanas, amigos, amigas que están en sintonía. Bienvenidos al tren de la familia cristiana, la familia que se goza alabando al Señor. Que digan amén los alegres, ¿dónde están los alegres? Esta hora la pues... La pasamos ahí tranquilamente y ya en el tren de la familia cristiana estamos con gozo. Dios bendiga a Joelito allá en Chinacá, está él allá en Chinacá.

Nosotros, hermanos, bienvenidos en el tren, al tren de la familia cristiana. Nosotros tenemos al Señor. Como dice este coro, dice, Dios tiene a todo el mundo. Yo me gozo alabando al Señor. Yo me gozo glorificando el nombre de nuestro Padre Celestial.

No se le olvide a usted que las vías telefónicas están totalmente disponibles. 4014-3988 y el 776-904-19. Nos vamos a ir bendiciendo la vida de Joelito allá en Chinacá. Como dice esta alabanza, vamos a ver si me lo permite.

0: Ah, qué alegre estarle acompañando. Quiero saludar a mi amigo y hermano Pablito Jiménez allá, allá en Cuatro Caminos y Vila. Él está escuchando juntamente a su amada esposa. Por ahí están muy alegres y más, hermano Pablito, porque ahí se escucha cómo hermana Virginia Berta está torteando ahí ya para servir la cena. Fíjese que a mí se me antojó, ¿sabe qué se me antojó? Unos frijolitos espesos ahí en grano, bien bonitos, con un chilito verde y tortillitas recién salidas del comal y un cafecito bien caliente. ¿Qué le parece a usted? Estéreo Cumbre, buenas noches.
1: Buenas noches, hermano.
0: Buenas noches, que el Señor le bendiga. ¿Con quién tengo el gusto?
1: Con mi hermano Otto de Pancá, hermano.
0: ¿Sí, hermano? Hermano Otto, Dios te bendiga. Hoy sí no te conocí la voz, Otto. Contame, que ¿en qué podemos servirte?
1: Permiso, yo voy a echar la cena yo, hermano.
0: Buen provecho, buen provecho.
1: Aunque sea un par de papitas doradas y un poco de chile. Y
0: ¡ey! ¿Qué más le pedís a la vida? ¿Qué más? Y ahí está bien.
1: Sí, padre, sí, hermano.
0: Contame, ¿en qué puedo servirte?
1: Quiero mi canto con Isaías Caler, hoy es tiempo de venir.
0: Vaya, te voy a poner otro tema ahí de Isaías Caler para variar un poquito, que es solo el único, solo uno me pedís nada más, hombre. No, hay otros.
1: No, póngame uno de que está usted por ahí.
0: Vaya, de acuerdo, mi amigo Otto, Dios te bendiga.
1: Igualmente, siervo.
0: Vaya. Papitas, dice, papitas en chirmol. También por ahí nos están llamando vía WhatsApp. Ahorita no podemos atender vía WhatsApp, así que solo al 776-904-19. Para la, ahí nos están llamando a través de WhatsApp. Por favor, ahorita no podemos atender comunicación vía WhatsApp.

0: Estéreo Cumbre, buenas noches.
1: Hermano Messi, buenas noches.
0: Buenas noches, buenas noches. ¿Con quién tenemos el gusto?
1: Con hermana Yadira Gómez.
0: Hermana Yadira, yo pensé que se habían ido ustedes para Estados Unidos. La familia Gómez Martínez, dije yo, ya no llama.
1: Aquí estamos escuchando ya la programación.
0: Ah, qué bueno, qué alegre. ¿Y qué dice su corazón?
1: Aquí, hermano Mevi, si me puede complacer con una mi alabanza.
0: ¿Cuál es la alabanza?
1: De Ana González, rey mío.
0: Vaya, con mucho gusto. Dios le bendiga a usted, a su esposo, a sus hijos, y la paz de Dios reine siempre en su hogar.
1: Gracias, hermano Mevi, igualmente.
0: Vaya.
1: Para su vida, bendiciones, hermano.
0: Muchas gracias, muchas gracias. Bendiciones allá en el sector Cuyumpá, zona 7. Allá está hermana Yadira y toda la familia escuchando. Claro que sí, nos vamos a ir con más música, música de bendición, la cual nos han solicitado. Vamos a ver por acá. ¿Dónde está la música? Ya la teníamos acá preparada, pero algo pasó, vamos a ver. Ahí como que a mí me pasan las cosas que hice, algo pasa en la computadora. No, ya estamos aquí, vamos a ver. Claro que sí, mis amados hermanos, gracias a ustedes, familias, en el tren de la familia cristiana, el tren de la familia cristiana, le cantamos al Señor, buenas noches, para bendecir la vida de mi hermano Otto, allá en Pancamo, Mostenango. Allá está a todo volumen sintonizando.

0: Y claro que sí, en esta noche seguimos alabando y bendiciendo el nombre de nuestro Señor y Salvador Jesucristo, agradeciendo a cada uno de ustedes que está en sintonía y está acompañándonos en el tren de la familia cristiana, donde en el tren todos vamos alegres. Buenas noches, hermano, Dios le bendiga. ¿Será que me puede complacer con una alabanza? Dice desde Chinacá, hermana Carmen Rivas, que el Señor le bendiga en su lindo programa. Gracias, gracias, hermana Carmen. Por ahí supe que estuvieron de cumpleaños con su hermana y ni tan siquiera la pata del chompipe nos mandaron. ¡Ah! Vaya, hermana Carmen, vaya pues. Dice por acá otro mensaje. Buenas noches, hermano Mefi.
1: Gracias, le doy por...
0: Vaya, ahí les vamos a enviar el número de teléfono. Con mucho gusto. Hermano Mefi, buenas noches. ¿Me podría complacer con una alabanza? Te necesito, de Julio Elías, dice, para saludar a mi esposo Jaime Ramírez, escuchando acá en Islam Cuilco, Huehuetenango, a todo volumen. De parte de su hijo Jaime Mateo y esposa. ¿Cómo se llama la esposa de hermano Jaime? Para saludar ahí a hermano Jaime de parte de su amada esposa, que allí está contenta haciendo la cena, o yo creo que hermano Jaime la va a sacar a comer afuera. ¡Qué alegre, qué alegre poder saludarlos, acompañarles! ¡El tren de la familia cristiana! Hermana Teresita, allá en Buenos Aires, Chiantla, está allí, escuchando a todo volumen. Hermano Mefi dice, ahorita todavía, viera que no estamos bueno, ahí pensando en hacer cena, dice, creo que hoy no voy a dar cena, dice. Así que entonces, para la familia de hermana Teresita, no vayan a esperar cena. Escuche usted este anuncio, no vayan a esperar cena, porque hoy hermana Teresita no va a cocinar. No, eso no me dijo. No se asusten, no se asusten ni se alarmen.
1: Por esta bendición que pueda yo también glorificarte. Porque donde
0: quiera. Nos vamos a ir con más música, música de bendición. Vamos allí. Vamos a ver, como dice que así, aquí está el tema que nos han solicitado. Nos vamos con música, no sin antes, vamos a darle lectura a otro mensaje que nos ha ingresado acá. Buenas noches, hermano, que el Señor le bendiga. Disculpe, ¿será que me hace favor de pasarme un mi saludito? Vamos a ver. Ah, bueno, este es de cumpleaños. Más adelantito vamos a poner ahí música y saludos de cumpleaños.
2: Vamos a

quiero saludar a mi amigo y hermano Elizardo Letona, allá en San Pedro Jocopilas, está en sintonía. Mi hermano Elizardo, qué gusto saber que el Señor los tiene con bien, a usted y su amable familia. Saludos a hermana Vilma Girón, esposa de hermano Elizardo Letona, a sus tres hijas, a sus nietos, a toda su descendencia. Hermano Elizardo, que el Señor les bendiga.

0: No me dejes, no me olvides, tierno Salvador. Imagínese usted, el que se olvida de Dios es el ser humano. Cuando ya le piensa, ya cuando le empieza a ir bien, ya dice, es que por mis fuerzas. Ya el ser humano, muchos que no reconocen, dicen, es que yo soy inteligente. Como mí no hay otro, dice la gente orgullosa. Y se empiezan a olvidar de Dios. No. Hay familias que cuando estaban escasos, buscaban a Dios. Pero usted y yo no, ¿verdad? Usted y yo buscamos a Dios en todo tiempo. Y por eso la alegría que el Señor nos da la llevamos en el corazón. Una sonrisa de los hermanos alegres, de los hermanos sonrientes. Quiero saludar, el día de ayer tuvimos la oportunidad con mi esposa de acompañar a mi hija María Jimena. Ella tenía que ir a predicar a un lugar y pues decidimos con mi esposa acompañarla allá en el evento, allí en el evento estaban pastores y para mí fue una bendición poder saludarles. Quiero saludar a mi hermano Pastor Giovanni García. Podemos todos glorificarle. Dios le bendiga a mi hermano Pastor Giovanni García, a hermano Norberto. Yo no sé el apellido de hermano Norberto. También allá estaba mi hermano Pastor Misael, Dios le bendiga, hermano Misa. Y otros pastores allí, que el Señor me los bendiga en esta noche. Pues también saliendo de allí, de la confraternidad, se acercó un hermano y me dice, hermano Mefi, nosotros le escuchamos, allí le voy a llamar, dijo, pero hasta el momento no me ha llamado. Estéreo Cumbre, buenas noches.
1: Buenas noches, hermano, ¿qué tal, cómo le va?
0: Por la bendita gracia del Señor, muy bien. ¿Con quién tengo el gusto?
1: Por aquí, hermanito, quiero... Si puede complacer dos alabanzas, hermanito.
0: ¿Con quién tengo el gusto?
1: Aquí estoy hablando, aquí, Aguacatillos, hermanito.
0: ¿En los Aguacatillos?
1: Sí.
0: ¿Cuál es su nombre, mi amado hermano?
1: Jiménez, hermanito.
0: ¿Jiménez?
1: Sí.
0: Dios le bendiga, hermano Jiménez. ¿Y cuáles son los cantos que usted desea escuchar?
1: El Martina Osorio de... Por todo el mundo predicar, hermanito.
0: Vaya, ¿y el otro?
1: Y otro, César Cetino, gracias, Señor, por mi ministerio, dice, hermanito.
0: Vaya, Dios le bendiga, mi amado hermano. ¿Ya cenó o todavía no?
1: Todavía no, hermano, pero Clemente.
0: Bueno, ahí se contiene de las tortillas, porque si no empieza uno a subir de peso.
1: Eso sí, hermanito.
0: Ahí está, pero feliz. Vaya, pues que el Señor le bendiga, mi hermano Jiménez.
1: Te mando un saludo con tu familia, con los siervos, sierva y todos los que trabajan en la radio. Quisiera bendición todo el tiempo, hermanito.
0: Muchas gracias, que el Señor me lo bendiga.
1: Bueno, igualmente,
0: vaya. Buenas noches, hermano Mefi, acá en Delaware, en los Estados Unidos de Norteamérica. Me gustaría enviar un saludo a mi querida familia en Ixtahuacán, pero en especial a mi querida madrecita, ya que ella también está escuchando la radio. Me gustaría felicitar a mis dos hermanitas que estuvieron de cumpleaños esta semana. Dice, vaya, con mucho gusto, si nos envía el nombre de sus hermanitas, con mucho gusto le vamos a saludar. Con esta alabanza quiero saludar a mi hermano Pablo Jiménez y su amada esposa, ya que ella allí estaba cantando. Si no, va a decir, hermano Mefi, no nos complace, hermano Mefi, no nos pone la música que nosotros solicitamos, no le vamos a bendecir. Vivir en el cielo, música de bendición. Esto es para bendecir a mi hermano Pablito Jiménez, allá en en la parte alta de los Cuchumatanes.

0: Ya son las 7:32, pero vamos a seguir otro ratito. Vaya, a las menos 20 vamos a saludar a los cumpleañeros. Hágame usted favor, si tiene un cumpleañero, allí envíenos, por favor, envíenos ya el saludo. Desde San Ildefonso, Ixtahuacán, a todo volumen nos está sintonizando hermano Abelito, muy alegre, qué bueno, juntamente con su amada esposa, hermana Conchita. Allá están ellos sintonizando en la calle 8, dice, ¡ah, qué alegre! Bendiciones, buenas noches.
1: Por esta bendición que pueda yo también glorificarte.
0: Me llena de gozo, hermano, saber que la programación les es de edificación y juntos nos gozamos y juntos le cantamos al Señor.

0: Estéreo Cumbre, buenas noches,
1: Dios le bendiga, hermano.
0: Buenas noches, que el Señor le bendiga. ¿Con quién tenemos el gusto?
1: Hermano Teodoro Maldonado, Paraíso Chiaque.
0: Allá en el Paraíso Piache.
1: Tiene.
0: Hermano Teodoro, ¿cómo está usted, hermano Teodoro?
1: Aquí esperando la cena.
0: ¡Hala, qué excelente! ¡Qué excelente! ¿Y qué dice su corazón? Cuénteme.
1: Un canto de un día a la vez.
0: Un día a la vez, vaya. Allí escucho yo que alguien está hablando. ¿Quién es el que está hablando ahí o la que está hablando?
1: Es mi hijita de 1 año y 2 meses.
0: ¡Ah, qué alegre, qué alegre! Dios les bendiga.
1: Dame, hermanito, bendiciones.
0: Vaya, bendiciones, feliz noche. ¡Ah, qué bueno, hermanos! Saber que nosotros, pues por allí, el Señor nos tiene con paz en nuestro hogar. Déjeme decirle, la verdad, la mayoría de familias están viviendo de una manera no correcta y están pagando grandes consecuencias. Por eso usted y yo bien nos trae cuenta ser obedientes al Señor. Con esta alabanza nos vamos despidiendo ya del segmento del tren de la familia cristiana. Mi hogar, dice, mi dulce hogar.

0: especial.
1: En esta noche saludando a los cumpleañeros Estéreo Cumbre. Buenas noches.
2: Mano Messi, buenas noches.
1: Buenas noches, que el Señor le bendiga. ¿Con quién tengo el gusto?
2: Así, con hermana Antonieta.
1: Hermana Antonieta, ¿desde dónde, hermana Antonieta?
2: De aquí, la zona 7, pues quería hablar un mandadito con usted fuera del aire, hermano.
1: Vaya, permítame, ahorita vamos a ver.

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1: En esta noche, pues nosotros, para nosotros es una bendición estarles acompañando. Mire acá, pues necesitaban hablar conmigo y con mucho gusto, pues tomé el tiempo. Dios le bendiga a la hermana. Y pues en esta noche también, hace 8 días, pues me enviaron un mensaje ahí para saludar. Y pues de plano se me pasó por alto, pero quiero pedir disculpas allí. Pero hoy quiero enviar este saludo muy especial. Claro que sí, voy a enviar este saludo a mi hermana Bertita. Hermana Bertita, allí en la zona 9, dice, el domingo pasado estuvo de cumpleaños. Dios le bendiga, hermana Bertita. Feliz cumpleaños para usted. Sírvase disculparme, allí no, nosotros no pasamos allí el saludo, no lo hicimos con intención, pero que el Señor me la bendiga, el Señor le dé otros 400 años más de vida. También a su hija Darolyn Judith, que estuvo de cumpleaños también. Qué bueno saber que están con bien y que el Señor les está dando vida. Feliz cumpleaños para ustedes. Estéreo Cumbre, buenas noches, buenas noches. Buenas noches, ¿con quién tengo el gusto?
2: Con Guadalupe Abigail Floridalma.
1: Hola, Lupita, allá en Chuicacano.
2: Sí, hermano.
1: Oh, qué bueno. Y cuéntame, ¿quién está de cumpleaños allá en Chuicacá?
2: Mi papá.
1: Ah, qué bueno. ¿Cómo se llama tu papi?
2: Elías Ocastro.
1: ¿Elías?
2: Ocastro.
1: Ah, qué alegría. ¿Y cuántos años está cumpliendo él?
2: Cumplió 45.
1: ¿Cuándo cumplió años él?
2: Hoy.
1: Hoy comieron chompipe allá en Chuicacá. Ay, ay, ay, ya me imagino que ahora todos quedaron bien gorditos. Pues ahí Dios bendiga a tu papi Guadalupe, Dios bendiga a tu papi y que le siga dando muchos años más de vida para que esté con ustedes. ¿Algo más en que podamos servirte?
2: Gracias, hermano Messi. Un saludo para usted y un saludo para su familia.
1: Muchas gracias, Dios te bendiga.
2: Quiero saludar, hermano Manolo, yo Gómez.
1: A hermano Manolo.
2: ¿Sí?
1: ¿Dónde sintoniza él?
2: Allí en Huehuetenango.
1: Ah, bueno, Dios bendiga a hermano Manolo. La paz de Dios esté con él. ¿Algo más, Guadalupe?
2: No me puede complacer con una alabanza de Julio Elías, el borracho y el cantinero.
1: Vamos a ver por acá si vino el borracho, pero ojalá ya no haya venido borracho. Bueno.
2: No, hermano.
1: Vaya, pues Dios te bendiga.
2: Ay, hermano, me puede complacer con una canción de cumpleaños.
1: Vaya, ahí vamos a poner, ya queremos pastel. Bueno.
2: Sí,

Por allí nos están llamando a través de WhatsApp. A través de WhatsApp no le vamos a poder contestar. Si nos envía un mensaje, con mucho gusto, pero llamadas no podemos recibir en este momento. Vaya. Quiero saludar desde Delaware, en los Estados Unidos. Dice mi hermano

0: Bermer Martínez, allá en Delaware, dice: hermano Befi, hágame favor de saludarme a mis dos hermanitas que estuvieron de cumpleaños. Vaya pues, feliz cumpleaños para sus hermanas, que la paz de Dios esté con ustedes.
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0: Y Dios bendiga a su madrecita, hermana Noemí, en San Ildefonso, Ixtahuacán. Que el Señor les bendiga, que el Señor derrame siempre de sus bendiciones.

0: Buenas noches, hermano Mefi, que Dios le bendiga. Disculpe, ¿será que me puede hacer favor de pasarme un saludito de parte de Nelson Martínez para mi hermanito Jerónimo Emiliano Martínez, que el día de mañana estará de manteles largos? Que el Señor derrame de sus ricas y abundantes bendiciones en la vida de mi hermano. Y al saludo se une toda la familia Martínez. Y disculpe, ¿será que me puede complacer con un himno de cumpleaños? Aquí le escuchamos en Aldea Cancela San Lorenzo. Gracias, hermano Mefi. Vaya, pues ya enviamos el saludo. También quiero saludar a los hijos de mi hermana Bertita allá en los Estados Unidos de Norteamérica. Allá están en Boston, Massachusetts, si no estoy mal. Allá están Sandro, si no estoy mal. Ay. No, mejor no digo nombres, si no voy a decir los nombres mal. Pero allá están ellos, que el Señor les bendiga. Dios los guarde allá en los Estados Unidos de Norteamérica.
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0: Estéreo Cumbre, buenas noches, buenas noches.
2: Buenas noches, hermano Messi.
0: Dios bendiga a hermano Jeremías, ¿no?
2: Sí, por supuesto.
0: San Marcos. Qué alegre, mi hermano Jeremías. ¿Cómo está usted?
2: Gracias a Dios, todo bien aquí con mi familia.
0: Ah, qué bueno, qué alegre. ¿Y qué dice su corazón?
2: Pues, mi hermano, un gusto escuchar también su programa, es de mucha bendición en nuestra vida espiritual.
0: Muchas gracias.
2: Y animándolo también adelante, hermano Pastor Messi.
0: Amén, gracias.
2: Quiero escuchar un himno con Francisco Orante. Llegaronse los tiempos, cumpliéronse
0: los días. Vaya, con mucho gusto, mi amado hermano. Dios les bendiga allá en San Miguel. No, allá en San Miguel, Ixtahuacán, San Marcos.
2: Gracias, hermano. Bendiciones.
0: Vaya, bendiciones.

Hermano Befi, muy buenas noches. Le saluda la familia Martínez Hernández, escuchando en la zona 2 de Minerva. Sería tan amable de saludarme a mi nieto Eric Alexander López Martínez, que el día de hoy estuvo de cumpleaños. Vaya pues, escucha Eric Alexander, escucha este saludo que te envía toda tu familia. Hoy le están dando gracias a Dios porque el Señor te permite llegar a un año más de vida.

Y de esta manera estamos saludando a todos, a todos, a todos los cumpleañeros. Que el Señor me los bendiga con esta alabanza. Quiero dejarlos y que ustedes disfruten, disfruten, disfruten de este día o de este mes si usted está de cumpleaños.

0: Buenas noches, hermano Mefi, me complace con una música de cumpleaños. Es que hoy mi hermana cumplió 4 años. Ella se llama Aileen Pelicochan. Ah, Dios bendiga a Aileen. Hoy está cumpliendo sus 4 añitos, dice.
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0: años. Dios te bendiga, Aileen. Qué alegre, qué alegre. Aquí escuchando en la zona 8 toda la familia Pelicochan. Vaya pues, feliz cumpleaños y que este día lo hayas disfrutado al máximo.

para usted que acaba de agregarse a la sintonía, que el Señor le bendiga. El programa Bendición para tu Hogar, como todos los días domingos, acompañándole. Eso mero. Alegre los bendecidos, hasta donde llega la potente señal del 92.9. Que el Señor les bendiga. Nosotros deleitándonos esta noche. Gracias a ustedes que están en sintonía, gracias a ustedes que se están reportando. En esta noche continuamos con música, porque si no, no logramos ahí a bendecir a los hermanos que nos han solicitado su música. Vaya pues, música a cargo de Cristal y Wendy. Esas lágrimas.

y cómo no alabar a nuestro Señor y Salvador Jesucristo. Si Él ha sido bueno y Él ha tenido misericordia de nosotros. La paz de Dios esté ministrando nuestra vida. En esta noche continuamos con música. Gracias a usted que está en sintonía del programa Bendición para tu Hogar.

Y qué bueno es reconocer que sin Dios no podemos y no sabemos qué hacer. La verdad que sí. Nosotros necesitamos de Dios. Quiero saludar a la hermana Magalí y su amado esposo, hermano Elías, allá en Chancol, Chiantla. Allá están junto a su pequeño Wilson Darinel. Están en plena sintonía de Estéreo Cumbre. Que el Señor les bendiga, familia. Qué bueno saber que ustedes están en sintonía.

Dame favor de saludarme a mi nietecita, porque está cumpliendo 4 años, dice, de parte de la abuelita Eleuteria Shiloh. No, Eleuteria Argueta. Así que bendiciones para la abuelita Eleuteria Argueta, que está saludando a su nietecita que está cumpliendo 4 años. No nos envían el nombre de la nietecita, pero que el Señor me los bendiga. Le sacamos provecho, le sacamos provecho al tiempo y nos vamos con más música, porque continuamos, eso mero, cómo no, si es que el domingo es alegre, porque le alabamos al Señor con todo el corazón.

qué bonito es conocer a Cristo. Imagínese usted. Dice la palabra del Señor que como buen pastor, Él sale a buscar a las ovejas. ¡Oh, qué excelente! A la oveja perdida. Quiero saludar acá a mi hermano. Vamos a ver qué pasó por acá. Vamos a ver si ahí estamos. A mi hermano Sergio Rivas. Él envía saludos especiales a la familia Castillo 22. Bueno, aquí algo está pasando. Ya vio qué es lo que pasa aquí. Sí. A la familia Castillo Rojas, a la familia Herrera Sacché, a la familia Herrera Vázquez, a la familia Agustín Rivas, en diferentes zonas de la ciudad de Huehuetenango, están sintonizando ellos a esta hora de la noche. 22 minutos pasan de las 20 horas, 22 minutos después de las 8 de la noche, y nosotros acompañándole con mucha alegría. Buenas noches, hermano, me podría complacer con una alabanza, dice, escuchando desde Aldea Chancol, no nos envían quién está en sintonía, pero agradecemos su reporte. Buenas noches, hermano Mefi, bendiciones para su familia. ¿Me puede hacer favor de mandar saludos a mis hermosos padres, Sarita y Gilberto, ellos escuchando en Concepción La Cal, que los extraño mucho? Me puede complacer con una hermosa alabanza. Desde Maryland, Estados Unidos, hermano Armenio, que el Señor le bendiga a mi hermano Armenio, que el Señor me lo guarde allá en los Estados Unidos de Norteamérica. Y claro, un saludito muy especial para sus padres, hermana Sarita y hermano Gilberto. Allí el tema se los voy a deber, ya que el tiempo ya se me hace corto.

Ojalá escuchemos la voz de Dios llamándonos. De seguro sabe por qué, porque usted y yo no podemos olvidar que necesitamos de Dios. Sí, claro, nosotros somos los que necesitamos de Dios. Con esta alabanza nos vamos a la recta final del segmento de música, esperando que cada alabanza haya sido de bendición. Ya venimos con la reflexión.

0: En esta noche, ya vamos entrando al segmento de la reflexión. Ya regresamos.
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En esta noche he iniciado la reflexión, pues, con un tema, el tema de José Manuel Solís, y el tema se repitió la historia. ¿Por qué? Porque quiero hablarle a los hijos. Hoy quiero hablarle a los hijos. ¿Sabe por qué quiero hablarle a aquellos hijos que han tomado la decisión de ser rebeldes, de ser confrontativos, de ser irrespetuosos con sus padres? Yo quiero hablarle a usted, jovencito, jovencita, como un amigo, por favor. Ponga usted mucha atención a lo que yo le voy a hablar, porque se lo voy a decir con todo el corazón. Como le decía, como un amigo, el cual en esta noche le quiere aconsejar. Efesios capítulo 6, verso 1. Efesios capítulo 6, verso 1. Hijos, obedeced en el Señor a vuestros padres, porque esto es justo. Yo sé que toda rebeldía, yo sé que toda desobediencia depende de algo. Y oigan, hijos, oigan, hijas, muchas de las veces yo sé que ustedes, esa rebeldía o ser rebeldes, han optado ese papel por circunstancias tal vez de decir: es que mi papá y mi mamá no me ponen atención, es que mi papá y mi mamá no me entienden, mi papá y mi mamá no tienen tiempo para mí, mi papá y mi mamá le interesa otras cosas antes que a mí. Yo comprendo que hay razones, tal vez algunas justificables, en que tú te enojes, en que tú te sientas frustrado, en que tú te sientas defraudado. Yo lo comprendo y lo comprendo muy bien. Por eso te digo, no sé cuál motivo te ha llevado a la rebeldía. Posiblemente son cosas justificables, posiblemente son injustificables, pero a ti te digo con aprecio, la actitud que tú estás optando tener, ¿será que va a ser de bendición o simple y sencillamente te amarga más la vida y te estás destruyendo más a ti mismo? Yo sé que los adolescentes, los jóvenes, están pasando una etapa, una edad muy difícil. Pero sabes, hoy te quiero llevar un poquito a la sabiduría y al consejo de la palabra del Señor. Porque fielmente y firmemente creo que la Biblia es palabra de Dios y cada consejo es para traernos beneficio. Yo lo creo y lo creo firmemente. ¿Por qué? Porque Dios es el mejor consejero. Así que he iniciado diciendo que puedes tener motivos por qué has optado para ponerte rebelde o ser rebelde.
pero no te conviene. Sí, no te conviene ponerte en ese plan. ¿Por qué? Porque el que más tiene que perder eres tú. Oh, sí, jovencito, señorita, los que más tienen que perder son ustedes. ¿Pero por qué, hermano Mefi? Porque ustedes van apenas iniciando la vida. Apenas van para adelante. El Señor habla y les dice, si ustedes quieren cuidar su futuro, sean obedientes y honra a tu padre y a tu madre. Pero, ¿qué de aquellos hijos caprichosos? Como vuelvo a repetir, posiblemente tengas razones por qué ponerte así. Pero no es justificable. Y hay otros jovencitos que simple y sencillamente han decidido ser rebeldes, ser desobedientes, porque quieren hacer lo que a ellos se les pega la gana. El hijo pródigo. Jovencitos, muchas de las veces pensamos que creemos y sabemos muchas cosas, pero estamos totalmente perdidos de la realidad. Porque la vida cuesta, porque la vida es difícil. Padres de familia, si usted tiene a sus hijos allí, bueno sería que ellos escucharan lo que yo les estoy diciendo. Bueno sería. Oigan, hijos, quiero hablarle a aquellos hijos rebeldes, caprichosos, desobedientes, abusivos. A ellos quiero hablarles con todo mi corazón. Desobedecer no es una decisión correcta. Rebelarte a tus padres no es una decisión correcta. Confrontar a tus padres no es una decisión correcta. Porque el que va a salir perdiendo eres tú. Tal vez tu orgullo y tu ego te va a decir, yo, ¿acaso yo voy a salir perdiendo? Y muchas de las veces te vas a atrever a decir, que sufra ese viejo, que sufra esa vieja. ¿Cuántos hijos ahorita mismo maldiciendo la vida de sus padres? En medio de su enojo, en medio de su frustración, salen palabras como, maldito sea mi papá, maldita sea mi mamá, sin darte cuenta que al que estás maldiciendo es a ti. ¿Por qué? Porque la palabra del Señor dice, honra a tu padre y a tu madre. Muchas de las veces nos ponemos en contra de nuestros padres porque queremos hacer lo que a nosotros se nos venga en gana. He visto a padres llorar amargamente por hijos rebeldes. He visto a padres llorar, a madres llorar, a madres llamar a los pastores, a los líderes, diciendo, ya no hay o qué hacer con mi hijo, ya no hay o qué hacer con mi hija. ¿Acaso será ese tu caso? Hijo, ¿acaso será ese tu caso? Sí, hermano Mefi, pero usted no conoce cómo es mi papá y mi mamá.
Tal vez los jóvenes llorando, diciendo, sí, yo he sido rebelde. Pero es que, hermano Mefi, mi papá ha sido malo conmigo. Sí, hermano Mefi, mi mamá ha sido mala conmigo. Cuánto dolor hay en mi corazón, dirás, jovencito. Yo lo entiendo y yo lo comprendo. Pero si tomas malas decisiones, la única y el único que va a pagar los platos rotos o las consecuencias eres tú. Eres tú. Si me pongo a contarte tantas anécdotas, tantas historias de jóvenes que han destruido su vida, y empiezo diciendo, varias personas, varias damas han dicho, hermano Mefi, mi papi y mi mami me aconsejaban que no anduviera con ese hombre, que no me juntara con ese hombre, pero yo no le hice caso, yo fui rebelde, y como no me dejaron estar con mi novio, yo me fui con él. Me porté rebelde, me porté abusiva. Cuando se dieron cuenta, yo ya no estaba. Me acuerdo que mi mami y mi papi me fueron a buscar, tratando de convencerme que regresara a la casa. Pero yo en mi rebeldía no les hice caso. Yo en mi capricho no hice caso. Ahora los años han pasado y cómo me arrepiento de haber sido una hija tan rebelde, dice. Es que la desobediencia jamás, jamás traerá buenos resultados. Es que la desobediencia jamás, jamás va a traer buenos resultados. Buenos frutos, no. Muchas de esas mujeres han terminado solas, con varios hijos y destruidas. Hoy dicen, si pudiera regresar el tiempo, aunque mi mamá y mi papá no me entendían, pero hoy no les desobedeciera. Jovencitas, ¿cuántas de ustedes van a tomar la decisión de irse a golpear fuerte en la vida, cuando ahora están recibiendo un consejo, cuando ahorita mismo están recibiendo un consejo? ¿Por qué? ¿Por qué esperar que los golpes nos enseñe? Vuelvo a repetir, tal vez tus razones puedes tener, porque yo comprendo que hay muchos jovencitos que están sufriendo a causa del comportamiento de sus padres, y también sé que hay padres que están sufriendo por el comportamiento de sus hijos. Aquellas mujeres dicen, ahora ya no puedo regresar el tiempo. Y mi mamá me lo decía. Toda desobediencia, todo capricho,
traje destrucción. Oigan, jovencitos. Oigan, señoritas. ¿Será que vale la pena que ustedes estén confrontando a sus padres de una manera irrespetuosa? ¿Será que vale la pena que ustedes estén amargándole la vida a sus padres de tanta desobediencia? Yo creo que no vale la pena. Mire que en el tiempo que yo he llevado en el ministerio y la gente me llama, hay padres que están totalmente amargados. Amargados porque dicen: hermano Mefi, ya luché de una manera con mi hijo. Ya luché de una y mil maneras con mi hija, pero no hace caso. No entiende. Los golpes de la vida son duros. Por eso, hijo o hija, honra a tus padres. Hijo o hija, honra a tus padres. Que tus padres vivan confiados que tú eres buen joven, una buena señorita. No se trata de que si tu papi o tu mami son buenas personas, se trata que tú vas para el futuro, y la palabra del Señor lo dice, que los hijos obedientes serán benditos, que los hijos que honran a sus padres serán benditos. Eso lo dice el Señor. No lo digo yo, lo dice el Señor. Hijas que no ayudan en nada a su mamá en casa, no ayudan en nada, sacan malas calificaciones. Su mamá apenada porque va a perder el año y ella como que sin nada. O los jóvenes como que sin nada. Hijos que no ayudan, no aportan, no nada, pero sí, ellos quieren hacer que se hagan las cosas como ellos dicen. ¿Sabes por qué me atrevo a hablarte? Porque yo también fui joven. Yo también fui joven. Y yo sé que en la etapa de la adolescencia y la juventud es de donde cometemos los errores más grandes. Más grandes. De los cuales nos arrepentimos 1,000 y 10,000 veces. Le hablo a mis hijas y les digo: ustedes han tenido instrucción. A ustedes se les ha enseñado la palabra. A ustedes se les ha enseñado el camino. Por favor, no erren. Sé que no somos padres perfectos, pero de una cosa tienen que estar seguros, jóvenes. Es que queremos el bien para ustedes. Queremos el bien para ustedes. Jovencitos desafiando a sus padres, a su madre, maltratándolas, en algunos casos hasta golpeándolas, golpeando a sus padres con palabras, con hechos. Y pregunto, ¿y crees que eso va a traer bendición?
familias pasando totalmente un infierno. En esta noche puedo hablar mucho, pero el tiempo ya se fue. Yo quiero hacerle conciencia a esos jóvenes. Te dije como un buen amigo, como un buen hermano, aconsejarte a ti. Si tú sabes que has sido rebelde con tu padre y con tu madre, bien valiera la pena hoy. ¿Cuándo? Hoy, en que vayas, les pidas disculpas. Vaya si te acerques y decir, mami, perdóneme. Mamita chula, perdóneme. Papi, yo sé que ustedes se esfuerzan por mí. Jovencitos, si ustedes supieran las grandes luchas, los grandes esfuerzos que como padres hacemos. Para que a ustedes les vaya bien. ¿Será que vale la pena que siga habiendo un infierno en casa? Padres, ¿será que vale la pena que siga habiendo un infierno en casa? No. Y para eso Dios nos ha dado sabiduría. Yo quiero orar. Y si tu hijo, si tu hija, estás ahí y sabes que has herido a tu papi o a tu mami con palabras, con hechos, ve hoy, cuando hoy, y diré, papito, mamita, perdónenme. Y quiero contarte esta anécdota. Hace unos días atendí a un caso donde la mamá lloraba. Su hija, una adolescente, y la hija desobedeció, que ella, su papi y su mami no le habían dado permiso a tener novio. Ella desobedeció y a escondidas tenía su novio. La mamá y el papá se dieron cuenta. Aquella mamá lloraba amargamente porque decía, yo no le di esa enseñanza. Ella es querida en casa. Ella es apreciada en casa. Aquella mujer estaba tan decepcionada por lo que había hecho su hija. ¿Acaso has decepcionado a tus padres? ¿Acaso estás haciendo cosas indebidas? ¿A dónde pretendes llegar? Bendito Dios que estás en tu santo trono. En esta noche te damos gracias porque tu consejo llega a tiempo. Tu consejo llega a tiempo, Señor. Y yo sé, Señor, que hoy muchos jovencitos, muchas señoritas han escuchado. Redarguye su corazón. Y mira aquellos hogares que tal vez hoy están, los hijos le están pidiendo disculpas, le están pidiendo perdón a sus padres. Señor, ayúdalos.
Bendito Dios, yo sé que les estás dando oportunidad a muchos jóvenes. Que ellos pensaban que ya no había paz en su hogar, cuando ellos eran uno de los incitadores a problemas. Señor, necesitamos, Padre, de tu consejo, de tu conocimiento, para que nuestros hogares sean restaurados. Aquellas familias que están pasando circunstancias muy difíciles, Señor, ayúdalos, oh Dios. Yo te doy gracias por abrir este canal de Estéreo Cumbre, Señor, donde tú nos permites estar. Y lo utilizaremos para honra y gloria tuya, Señor, y para ser de bendición para aquellas familias que necesitan. Gracias, oh Dios Todopoderoso. La honra y la gloria es para ti. Mis amados hermanos, hemos llegado al final de nuestra reflexión. En esta noche, que el Señor me lo bendiga. Si usted en algún momento necesita ayuda, necesita consejo, mire, tal vez usted no va a escuchar lo que usted quiere escuchar, sino va a escuchar un consejo sano. Como dice Salomón, procuró el predicador hallar palabras agradables, pero palabras de verdad. Porque sé que la verdad nos hará libres. 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Sector Cuyumpá, zona 7, donde el Señor nos ha levantado para trabajar específicamente con familias. Que el Señor me los bendiga. La paz de Dios quede con ustedes. Si el Señor no los permite, nos volvemos a escuchar el próximo domingo. Por hoy, pase feliz noche.

Al amor nos ha dado el Padre, para que seamos llamados hijos de Dios. Dios envió a su Hijo, nacido de mujer y nacido bajo la ley, para que redimiese a los que estaban bajo la ley, a fin de que recibiésemos la adopción de hijos. Y por cuanto sois hijos, Dios envió a vuestros corazones el Espíritu de su Hijo, el cual clama: Abba, Abba Padre. Así que ya no eres esclavo, sino hijo. Y si hijo, también heredero de Dios, por medio de Cristo.

De amor me atrajiste hacia ti, con lazos de amor me rodeaste, quitaste de mi cuello el yugo pesado y con ternura me acercaste a tu presencia para alimentarme. Oh Señor, como hijo tuyo puedo entrar hasta tu presencia para alimentarme.

0: 21 horas con 39 minutos.
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0: 21 horas con 42 minutos.
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0: nos dejarás y nunca nos desampararás. Por eso, Señor.
1: 21 horas con 58 minutos.
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2: Veintidós horas con siete minutos.
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¿Estás distraído? ¿Estás ocupado? Estoy a la puerta y llamo. Aquel que oye mi voz y abre la puerta, yo entraré, cenaré con él y él conmigo.

0: tengo algo para dar, pero también quiero recibir. Es como un ida y vuelta, un diálogo íntimo. ¿Estás listo? Este es el momento.
1: 22 horas con 18 minutos. 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

0: yo te levanto, yo te sostengo, yo te guardo, yo sano tu corazón, te dice el Señor. Yo sano tu corazón, yo quito esa ceniza, yo quito esa arena, yo quito esos vestidos oscurecidos, grises en tu alma, y yo infundo luz y vida sobre ti. Mío eres tú.
1: 22 horas con 32 minutos. 92.9.

0: 22:42.
1: Hay una canción que quiero invitarte a que la cantes conmigo con todo tu corazón.
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1: 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Una de las pruebas más fuertes que cualquier humano puede pasar. Unos amigos muy queridos. Son colombianos, pero viven aquí en Houston. Mi amiga Mercy Ortiz pasó por una prueba y la pasó. La pasó. Y de esa situación nació esta canción. Y quiero invitarte que si tú estás pasando por una circunstancia, puedas esta noche declarar con nosotros que Él es Rey sobre toda tempestad.

0: 23 horas con 7 minutos.
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23 horas con 26 minutos. 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
1: Veintitrés horas con 33 minutos.
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0: 23:40.
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0: 23:55.
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0: 0 horas con 6 minutos.
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0: 0 horas con 13 minutos.
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0: 0 horas con 20 minutos.
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misericordias para siempre. Tu bondad, tu paciencia, tu compromiso con nosotros, Señor, nunca lo vas a romper. Tú dijiste, nunca te dejaré, nunca te desampararé. Eres tan fiel y tan bueno. Señor, y hoy nos ofrecemos a ti, nos arrojamos a tu gracia, nos rendimos ante tu misericordia.

0: se va ahora en el nombre de Jesús. El quebranto de la mente y del alma se va en el nombre de Jesús. Y declaramos vida, declaramos gozo y declaramos paz por el Espíritu de Dios. Por el Espíritu de Dios. Por el Espíritu de Dios.
1: Cero horas con 30 minutos. 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
2: Dios haya descanso mi alma.
3: Espérame por la mañana.
1: De Él viene mi salvación.
2: De Él viene mi salvación.
4: Dulce refugio en la tormenta.
1: Salmo 62.
4: Jesucristo el Salvador.
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0: 0:37.
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0: 0 horas con 46 minutos.
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1: 0:53.
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0: Es la 1:02.
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0: Es la 1:14.
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0: Es la 1:22.
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1: ¿Piensas que al decirlo es porque todo se derrumbó para ti? Pero quiero que sepas que el decir no puedo más, Señor, solo activa algo a tu favor. Que Dios pelee

0: Es la 1:26.
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1: Es la 1:32.
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0: Es la 1:47.
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2: Es la 1:54.

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0: 2:23.
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0: 2:26.
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0: 2:35.
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0: 2:43.
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2: 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Es inevitable llorar ante ella. Es inevitable derramar su corazón aquel que ha sido tocado por la exquisita presencia de Dios.

0: 2:48. 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

¿Cuántos le dan gracias a Dios que su amor es tan grande para cada uno de nosotros? Oh, gracias, Señor. Que se oiga ese aplauso hasta los cielos.

0: y aplaudimos a Tío Rey.
1: Dos horas con 58 minutos.
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2: 3:04.
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0: 23 horas con 14 minutos.
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0: te amamos, Jesús. Cuánto te amamos, Cordero Santo. Precioso Dios.
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0: 3:22.
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0: 3:29.
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0: 3:39.
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0: 3 horas con 44 minutos.
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1: Si obedeces al Señor tu Dios, todas estas bendiciones vendrán sobre ti y te acompañarán siempre. Bendito serás en la ciudad y bendito en el campo. Bendito serán el fruto de tu vientre, tus cosechas, las crías de tu ganado, los terneritos de tus manadas y los corderitos de tus rebaños. Bendita serán tu canasta y tu mesa de amasar. Bendito serás en el hogar y bendito en el campo.

0: 3:48.
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0: 3:57.
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0: 4:11.
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0: 4:15.
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0: 24 horas con 20 minutos.
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0: 4:26.
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0: 4:30.
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0: 4:34.
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0: ¡Aleluya!
1: 4:38.
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0: 4:43.
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0: 24 horas con 49 minutos.
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0: 4:54.
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0: 4:59.
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0: 5:07.
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0: 5:11.
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0: horas con 27 minutos.
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0: 5:32.
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2: 5:42.
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0: 5:51.
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0: 5:54.
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0: 5:58.
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3: 6:04.
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0: 6:08.
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0: 6:19.
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0: 6:21.
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0: 16 horas con 24 minutos.
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0: Aleluya.
1: 6:29.
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0: 6:38.
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0: 6:42.
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0: 6:52.
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0: 6:56.
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0: 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Siete horas con un minuto.
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0: Gloria a Dios.
1: Siete horas con cinco minutos.
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0: 7:08.
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0: 7:11.
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0: 7:17.
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0: 7:26.
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1: 7:31.
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0: 7:34.
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0: 7:37.
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0: 7:41.
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0: 7:50.
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0: 7:54.
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0: una bendición grande y un privilegio maravilloso el poder ya acompañarles en este día lunes, lunes 20 de julio del 2026. ¿Qué te parece? Estamos ya al inicio de semana. Claro que sí, no, inicio de actividades. Claro que sí, nuestro inicio de actividades. Creemos que Dios es bueno. Siempre está allí para con cada uno de nosotros. Así que hemos darle gracias al Padre Celestial por este nuevo día, esta nueva oportunidad, el cual Él nos concede a cada uno de nosotros. Si tardas de llamar. Y por supuesto, estamos ya en este espacio de himnos del ayer, así que bienvenidos a cada uno de ustedes, reitero, a este espacio de himnos del ayer, de este día lunes 20 de julio del 2026. Es el último rincón. Y por supuesto, tenemos nuestro texto de este día, claro que sí, y vamos a reiterar lo que nos dice Zacarías, capítulo 1, versículo 3. Zacarías 1:3 nos dice: diles pues, así ha dicho Jehová de los ejércitos, volveos a mí, dice Jehová de los ejércitos, y yo me volveré a vosotros, ha dicho Jehová de los ejércitos. ¿Qué te parece este llamado que el Señor le hace a Israel? Pero no solo el llamado, no es solo para Israel, es también para cada uno de nosotros, donde Él nos invita a volvernos a Él continuamente. Cada día hemos de volvernos a Él, y si nos volvemos a Él, Él dice en su palabra: y yo me volveré a vosotros, dice Jehová de los ejércitos. Así que damos gloria al Padre Celestial, que Él siempre está atento, anuente a tu ruego, a tu clamor. Él siempre está allí. Así que damos gracias al Padre Celestial por su fidelidad.
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0: 8 de la mañana con 18 minutos.

8 de la mañana con 23 minutos de este día lunes, lunes 20 de julio del 2026, lunes inicio de labores. Esperando en el Señor que cada uno haya iniciado ya este día con gozo, con entusiasmo en el nombre de Cristo Jesús. Y hemos de iniciar cada día en el nombre del Señor para poder pedir de Él, de su gracia, de su respaldo, de su aprobación, de su dirección en todo lo que emprendamos a lo largo del día. Puesto que todo lo que iniciamos, si lo hacemos en el nombre del Señor, reitero, Dios dará la habilidad, la gracia, la sabiduría para desarrollar nuestras actividades cotidianas. Pero si emprendemos el día frustrados, agobiados, enfocados en lo que puede estar a nuestro alrededor, no avanzaremos, no lograremos los objetivos a alcanzar. Así que emprende el día en el nombre del Señor. Hasta este momento, yo no sé cómo tú has emprendido tu día, pero hazlo en el nombre del Señor Jesús. El Señor, reitero, nos recuerda en su palabra Zacarías, capítulo 1, versículo 3, donde nos dice, di nombre del Señor Jesús. El Señor, reitero, nos recuerda en su palabra Zacarías,

Claro que sí, con esa relación estrecha en el nombre del Señor. Pero si te has alejado, te has apartado, hoy el Señor te hace la invitación a que te vuelvas a Él en el nombre de Cristo Jesús.

8:29. Un saludo cordial para mi hermana Grace Recinos allá en Aguacatán. Saludo cordial es mi hermana, Dios la bendiga a usted y a toda su familia. Dios es grande en amor, Él tiene planes de bien para usted y para su familia. El Señor lo dice en su palabra y creemos que Dios es poderoso y su vida como la de su familia están en las manos del Rey de Gloria.

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bien, en esta oportunidad queremos aprovechar el tiempo y tener nuestra meditación de la bendita palabra de nuestro Señor Jesucristo. Claro que sí. Y nuestro texto retomamos Zacarías capítulo 1, versículo 3, el cual nos dice de la siguiente manera: Diles pues, así ha dicho Jehová de los ejércitos: Volveos a mí, dice Jehová de los ejércitos, y yo me volveré a vosotros, ha dicho Jehová de los ejércitos. ¿Qué te parece este precioso texto? Y vemos que el libro de Zacarías fue escrito en un tiempo muy importante para el pueblo de Israel. ¿Por qué era importante? Porque habían pasado aproximadamente ya 70 años de cautiverio allá en Babilonia. ¿Qué te parece? Yo creo que tú conoces la historia. Israel había estado 430 años cautivo allá en Egipto. Dios los saca con mano poderosa y van a la tierra prometida. Lamentablemente, la nación de Israel volvió una vez más hacia atrás, podemos decir, regresó una vez más a su vida pasada, a la idolatría, a la desobediencia. Y esto hizo que volvieran una vez más al cautiverio, ahora en Babilonia, por 70 años, allí en Babilonia. Pero damos gloria a Dios porque Dios es un Dios de amor, Dios es un Dios de misericordia, y Dios en su misericordia permitió que regresaran una vez más a Jerusalén, ahora de Babilonia a Jerusalén. Y cuando ellos regresan a Jerusalén, los muros estaban derribados, el templo estaba destruido. Y ellos regresan a restaurar la nación. Sin embargo, cuando ellos regresaron, regresaron con gozo, con entusiasmo a trabajar. Pero a medida que el tiempo pasó, ¿qué pasó? El pueblo comenzó a desanimarse. Vino la oposición, vinieron los problemas, las preocupaciones, y esto hizo que el pueblo llegara a desanimarse. Y entonces dejaron la obra de Dios para dedicarse a sus propios intereses. La reconstrucción del templo se detuvo y el pueblo comenzó a vivir una vida religiosa por costumbre, pero con un corazón distante de Dios. ¿Qué te parece? Y Dios no quiera que esto ocurra con nosotros. Yo no sé cuánto tiempo tienes tú de ser cristiano. Dios anhela que nos mantengamos firmes en Él, creyendo en Él. No nos suceda como la nación de Israel, que al pasar el tiempo, al venir la oposición, al venir los problemas, llega el desánimo. Y quizás posiblemente pueda suceder que nos estemos congregando, que estemos sirviendo, que estemos cantando, pero posiblemente nuestro corazón esté lejos del Señor. Lo que ocurrió con la nación de Israel: comenzaron a vivir una vida religiosa por costumbre, pero con un corazón distante de Dios. Y Dios no quiere que llevemos una vida religiosa. No, no, no, no.

sino que haya una relación personal. Él no quiere que haya una relación superficial, no, sino una relación estrecha, íntima con el Padre Celestial. Que aunque el tiempo pase, que aunque las circunstancias vengan, Él anhela que tu relación sea estrecha, sea una relación genuina. Reitero, no debe ser una relación superficial, claro que no. La circunstancia y la adversidad deben acercarnos aún más al Padre Celestial en el nombre del Señor. En el caso de la nación de Israel, la circunstancia, la oposición, los problemas hicieron que ellos llevaran ahora una vida religiosa por costumbre, pero con un corazón distante. Y en esa situación en la que ellos vivían, Dios levantó a dos profetas. Levantó al profeta Ageo y al profeta Zacarías. Ageo confrontó al pueblo respecto a sus prioridades. Zacarías recordó que la restauración verdadera comenzaba cuando el corazón se vuelve a Dios. Por eso vemos acá que Dios viene y les hace ese llamado a la nación de Israel y les dice: volveos a mí y yo me volveré a vosotros. Este versículo revela una verdad, claro que sí, que sigue vigente para nosotros hoy en día. Dios siempre está dispuesto a restaurar al que decide regresar a Él. Dios siempre está dispuesto a restaurar a aquel que determina, decide volverse al Padre Celestial. Nuestro tema es: volveos a mí y yo me volveré a vosotros. Este es nuestro tema de esta mañana. Reitero: volveos a mí y yo me volveré a vosotros. Y cuando dice volveos a mí, vemos entonces en primer lugar que Dios es siempre quien toma la iniciativa para llamar al pecador. Dios siempre toma la iniciativa. Él dice: volveos a mí. Así ha dicho Jehová de los ejércitos: vuélvanse a mí. Vemos acá que lo primero que observamos es que Dios es quien habla. Israel no estaba buscando a Dios. Israel llevaba una vida religiosa por costumbre, con un corazón lejos de Él. No estaba buscando al Señor. De manera que no fue el pueblo quien buscó a Dios, fue Dios quien salió a buscar a la nación de Israel. Porque Dios siempre ha amado a su pueblo, como Dios siempre te ha amado a ti. El amor de Dios por ti no cambia, Él te sigue amando. El problema es que somos nosotros los que nos alejamos del Padre Celestial. Así ha ocurrido desde el principio de la palabra del Señor. Allá en el huerto del Edén, cuando Adán y Eva le fallaron al Señor, en vez de acercarse al Padre, se alejaron, se escondieron. Y fue Dios que fue en busca diciendo: ¿dónde estás tú? ¿Dónde estás tú? Y hoy el Señor de igual manera te llama y te dice: ¿dónde estás tú? Lo que Dios pretende es restaurarte. Que cada uno ahora mismo podamos evaluar de cuál es nuestra relación con el Padre Celestial. ¿Es una relación estrecha o es una relación superficial? ¿Buscas al Señor con intensidad, con amor, con pasión? ¿O lo haces por obligación, lo haces por sí, como una carga, como una presión? Dios anhela que le busques. Y le busques de todo corazón, que le busquemos a Él y lo hagamos con todo nuestro corazón en el nombre del Señor. De manera que fue Dios quien tomó la iniciativa al buscar a Adán y a Eva, diciéndoles: ¿dónde estás tú? El Señor nos dice en Lucas 19:10 que el Hijo del Hombre vino a buscar y a salvar lo que se había perdido. Nuestro Dios es un Dios que busca, que toma la iniciativa. Y cuando Él dice: volveos. Y volveos no significa únicamente cambiar de dirección físicamente, no. En el idioma original significa regresar. Dios dice: regresa a mí. Significa arrepentirse, de manera que Dios dice: regresa a mí. Arrepiéntete de tu mal camino, de tu mala decisión. Volveos a mí significa de igual manera restaurar la comunión con Dios. Y es lo que Él anhela, que tú regreses a Él. Que haya un arrepentimiento genuino. Que abandones el pecado y Él anhela restaurar esa comunión para con Él. Así que el arrepentimiento es mucho más que sentir tristeza. Muchas personas sienten remordimiento, quizás por los errores, por lo que han hecho, pero nunca cambian, no deciden abandonarlo. Solo sienten remordimiento, pero no hay un cambio, no hay una decisión, no hay una determinación. El verdadero arrepentimiento implica reconocer el pecado, dejar el pecado, regresar al Señor.

solamente llorar. No, no, no, reitero. El verdadero arrepentimiento implica reconocer el pecado, dejar el pecado, regresar al Señor. Es decir, caminar nuevamente con Dios. Quizás alguien sigue viniendo a la iglesia, quizás alguien se sigue congregando, pero su corazón está lejos. Tal vez perdiste la pasión por orar al Padre Celestial. Ya no disfrutas leer la palabra del Señor. Tu comunión con Dios se ha enfriado. Oh, Dios no está para rechazarte, para condonarte, claro que no, sino Él te dice: vuelve a mí. Reitero, quizás tu comunión con el Señor se ha perdido. Tal vez ya no sientes pasión por orar. No disfrutas leer la Biblia. Se ha enfriado tu relación, tu comunión con el Señor. Hoy Dios no te está rechazando. Al contrario, Él te dice: vuélvete a mí, porque Él anhela restaurarte. No importa qué tan lejos hayas llegado, siempre existe un camino de regreso. Y Jesucristo hoy te invita a que regreses a Él. Es el Padre quien siempre toma la iniciativa. El pecado rompe la comunión, pero el arrepentimiento la restaura. Dios dice: y yo me volveré a vosotros. Esta frase podría causar una pregunta: ¿acaso Dios se ha alejado cuando Él dice: y yo me volveré a vosotros? La respuesta es que Dios nunca deja de amar a su pueblo. Lo que ocurre es que el pecado viene y rompe la comunión con el Padre Celestial. Pero Dios no cambia, el amor de Dios no cambia para con el ser humano. Dios sigue amando al hombre, pero sí afecta nuestra relación con Él. Cuando el pueblo decidió apartarse, dejó de experimentar plenamente la paz. Ya no experimentaba la paz. Ya no experimentaba la dirección, la protección, el favor de Dios. ¿Por qué razón? Porque el pecado rompió esa relación, rompió esa comunión. Entonces Dios dice: si ustedes regresan, volverán a experimentar mi presencia. Volverán a experimentar el gozo, la paz, mi dirección, mi protección, mi favor. Pero necesitamos volvernos a Él. No significa que Dios hubiera abandonado a su pueblo. Dios siempre tuvo cuidado de su pueblo. Significa que el pueblo volvería a disfrutar la cercanía, volvería a disfrutar las bendiciones de caminar con el Padre Celestial. Y tenemos un ejemplo tan claro: el hijo pródigo. En Lucas 15 vemos acá donde nos habla de este relato del hijo pródigo. ¿Qué pasó? El hijo pródigo abandonó la casa, pero el padre nunca dejó de amarlo. Nunca lo desechó, jamás. Pero solamente cuando el hijo pródigo dijo: me levantaré e iré a mi padre, regresó. Cuando él regresó, entonces cuando él regresa, él experimentó nuevamente el abrazo del padre, el vestido, el anillo, la fiesta que el padre preparó por el regreso del hijo. Pero cuando el hijo experimentó esto, cuando él decidió volver, de manera que la restauración comienza cuando decides volver, cuando decides regresar al padre, entonces tú experimentarás esa restauración. Así ocurre con cada uno de nosotros. Muchas veces no perdemos, o quizás nos desviamos y nos apartamos porque el mundo nos ofrece tantas cosas, pero Dios nos invita a que volvamos a Él. Así que no pierdas el gozo, no pierdas la comunión con el Padre. Hoy te dice el Señor: regresa, regresa, vuélvete a mí. Que si nos volvemos a Él, Dios nos ofrece una restauración, y una restauración completa. Claro que sí, Él te ofrece una restauración y una restauración total. El versículo contiene una promesa maravillosa. Y el texto no dice: vuelvan y los castigaré. No dice de esta manera. No dice de igual manera: vuelvan y les recordaré todos sus errores. Claro que no. El texto viene y nos dice: y yo me volveré a vosotros. Una promesa extraordinaria. Dios no va a reprocharte, sino Él quiere restaurarte. Y yo me volveré a vosotros. Nuestro Dios no solamente perdona, también restaura. Y quizás el haberte alejado del Padre ha traído consecuencias. Y Él quiere restaurar tu familia. Él quiere restaurar el ministerio. Él quiere restaurar tu matrimonio. Él quiere restaurar tu corazón. Él quiere restaurar esos sueños espirituales, esos sueños que tú crees que ya no se van a cumplir. Dios quiere restaurarlos. Pero tienes que volverte a Él. Si tú te vuelves a Él, dice: yo me volveré a vosotros. Y vemos un ejemplo claro.

claro de cómo Dios es grande en amor, en misericordia y Dios de oportunidades. Y vemos a Pedro. ¿Qué pasó con él? Negó 3 veces a Jesús. Conoces la palabra del Señor. Mas sin embargo, Jesús de igual manera toma la iniciativa, va y lo busca y restauró la vida de Pedro. Pedro fue restaurado. Dios no desechó a Pedro por haberle negado 3 veces. Y aún habiendo sido Pedro advertido, negó a Jesús. Pero Dios nunca lo rechazó. Dios siguió amándolo, tomó la iniciativa y fue y lo buscó. Y Pedro fue restaurado. David, el salmista David, el rey David, de igual manera cometió un error grave. Pero cuando él se arrepintió, en el Salmo 51 vemos ahí el arrepentimiento de David. Dios viene y restauró su comunión con el Padre Celestial. De igual manera vemos a Jonás. Dios le da una orden a Jonás, pero Jonás desobedece y huye. Él pretende huir de la presencia de Dios, pero Dios le dio una segunda oportunidad. Nuestro Dios sigue siendo especialista en restaurar vidas. Él quiere restaurarte a ti. Si Dios restauró al hijo pródigo, a Pedro, a David, a Jonás y a mucho más, Dios sigue obrando. Él es el mismo y Él quiere restaurarte hoy. Él quiere restaurarte en el nombre de Cristo Jesús. Nuestro Dios sigue restaurando. La condición es siempre la misma. Vuélvete a mí y yo me volveré a vosotros. De manera que no existe restauración sin arrepentimiento. No existe avivamiento sin humillación. No existe renovación sin regresar al Padre. Necesitamos volver al Padre. El tiempo de volver es hoy. Es hoy en el nombre de Cristo Jesús. Dios no dijo cuando se sientan preparados. Él dijo volveos. Era ahora mismo, en ese instante. Volveos a mí. Es un llamado inmediato. Muchos esperan a cambiar primero para luego buscar a Dios. Y nunca se podrá de esta manera, puesto que es Dios quien da la gracia, el poder, el dominio propio para cambiar. La Biblia nos enseña y nos dice que primero venimos a Cristo y Él produce un cambio en nosotros. De manera que el cambio no va a suceder por nosotros mismos. El cambio sucederá cuando venimos a Cristo. Es Dios quien produce el cambio. No debemos esperar sentirnos dignos, porque nadie lo es. Venimos porque necesitamos su gracia. Isaías dice, buscad a Jehová mientras pueda ser hallado. Cada llamado de Dios es una oportunidad que no debemos desperdiciar. Claro que no. Así que el mensaje de Zacarías sigue siendo para nosotros hoy. Vivimos en un tiempo donde muchas personas conocen de Dios, asisten a la iglesia, pero su corazón está lejos del Padre. Dios no comienza hablando de prosperidad, comienza hablando de milagros, comienza diciendo volveos a mí, porque cuando el corazón se vuelve a Dios, todo comienza a restaurarse. No importa cuánto tiempo alguien haya estado lejos, no importa cuántas veces haya fallado, Dios sigue estando allí, su mano de gracia, de favor está allí, y Él sigue diciendo volveos a mí y yo me volveré a vosotros en el nombre del Señor. Quizás hoy Dios te esté hablando. Tal vez no has dejado de asistir a la iglesia. Quizás te sigues congregando, pero sí has dejado tu primer amor. Quizás ya haces las cosas por hacerlas, por compromiso, no por amor. Dios quiere que las hagas por amor. Has permitido que el trabajo, que quizás los estudios, las preocupaciones, el pecado, has permitido que esto haya enfriado tu relación con Dios. El Señor no viene hoy para condenarte, claro que no. No viene con palabras de condenación, sino con una invitación llena de gracia. Y Él te dice, vuélvete a mí, vuélvete a mí. Si decides responder a este llamado con un corazón sincero, con un corazón arrepentido, encontrarás a un Padre dispuesto a perdonar. Encontrarás a un Padre dispuesto a restaurar. Encontrarás a un Padre dispuesto a renovar tu vida. Porque el Dios que llamó al arrepentimiento a Israel es el mismo Dios que hoy te llama a ti y Él promete restaurar a todo aquel que se vuelve a Él. De manera que la distancia entre Dios y el hombre nunca se acorta porque Dios se mueva. Se acorta cuando el hombre decide volver a Dios
cuando damos un paso de arrepentimiento hacia Él, entonces encontramos que sus brazos siempre han estado abiertos para recibirnos. Vuélvete al Padre en el nombre de Cristo Jesús. Eterno Dios, te damos honra y gloria a ti, porque eres Dios de amor, Dios de misericordia, Dios de oportunidades. Y hoy pedimos en tu nombre, Señor, que si alguien se ha alejado, se ha apartado de ti, Señor, que pueda aceptar el llamado de volverse a ti. Te lo pedimos, eterno Dios, con todo nuestro corazón, en el nombre de Cristo Jesús. Amén.

0: Vaya, levante un mejor aplauso para Jesús.
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1: Nueve horas con 11 minutos.
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3: Estamos en las 9 de la mañana con 12 minutos, acompañándoles a ustedes en esta bonita hora, una hora muy bonita donde Dios permite recibir todas las peticiones. Mire, ustedes, yo no sé qué peticiones le puso al Señor en este día, de este 28 de julio. 20, dice usted, yo estoy mirando aquí un 8. Bueno, muchas gracias a nuestros hermanos que están con nosotros. Dios les bendiga a todititos. Recuérdense que la bendición está en que usted se haya arrodillado, se haya pues inclinado ante el rostro del Señor, ¿verdad? Porque yo sé que si tiene a Cristo en el corazón, yo sé que Dios le permite una su buena oración. Así es que gracias a nuestros hermanos que están siempre con nosotros en las diferentes zonas de Huehuetenango. Dios les bendiga a todos. Y recuerden, la bendición está las 24 horas aquí en Estéreo Cumbre.

Así es que en las diferentes zonas de Huehuetenango ya está Estéreo Cumbre, ya están los reportes por acá, gracias a nuestros hermanos que están siempre acompañándonos las 24 horas.

0: Estamos en las 9 de la mañana con 18 minutos aquí en los estudios de La Voz Evangélica. Dice el Salmo 78, escucha pueblo mío, dice...
1: 8 minutos.
0: El Señor, disculpe. Escucha pueblo mío, mi ley, inclinad a vuestros oídos a las palabras de mi boca. Abriré mi boca en proverbios, hablaré cosas escondidas desde tiempos antiguos, las cuales hemos oído y entendido, que nuestros padres no las contaron. ¿Las encubriremos a nuestros hijos? Cantada la generación venidera, las alabanzas de Jehová y su potencia y las maravillas que hizo. ¿Qué maravillas hizo el Señor ya en usted? Pues las está contando. Muchos son sanados, muchos son, les ha dado bastante vida. Otros pues han poseído buenas cosas. Otros han tenido buenas riquezas. Y mire, todo esto hay que agradecerle a Dios porque es un tiempo, recuérdelo, un tiempo donde le dan para que usted los goce, para que usted pues... maneje, las lleve.

Así es que si Dios le ha dado algo a usted, pues trate de cuidar, ayúdelo. ¿Verdad? Si le ha dado una buena esposa, un buen esposo, pues trátelo mejor. Porque recuerde, es un tiempo que usted tiene aquí en esta tierra. La Biblia dice 70 años, si usted se cuida, usted come hierbitas, mire. ¡Ah! Yo creo que va a tener una buena vida. Pero si usted no se cuida, olvídese. 70 años se le pueden a reducir a 20, 25, 30, 40. Pero la regla, para aprender, la regla que Dios tiene es 70 años cuidándose usted. De todos los frutos podéis comer, pero menos de uno. ¿Cuál dice usted? A las Santas Escrituras, mire usted, cuando uno las lee, pues se va llenando de paz el corazón, porque está viendo de que solo es un pasajero.

0: Muy buenos días a nuestros hermanos allá en Aguacatán. Gracias por estar con nosotros ya. También aquí en Cuilco ya tenemos el reporte.
1: 2 minutos.
0: Y también tenemos allá en La Libertad, allá nos están sintonizando. Gracias por hacerlo y estar siempre con nosotros.
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0: Bueno, recuérdense que sí, están enviando por acá ventas de terrenos. A las 10 comienza el programa de Sirviendo al Prójimo. Aliste su lapicero, redacte bien sus cosas, mira, apúntelas, mire, para que dé una buena información, porque hemos oído que cuando preguntan, pues no. Bueno, a las 10 viene ya nuestra hermana, ya, creo que ya salió de casa. Sale 3 horas antes, mire usted.
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0: Para llevar el programa de Sirviendo al Prójimo. Así les decía, en Aguacatán, gracias por estar con nosotros, hermana Gracie nos está sintonizando, también aquí en la zona 4, tenemos a la familia Hidalgo, también una familia que nos ha ayudado mucho, también aquí en la zona número 7, la familia Vázquez, gracias por estar con nosotros.

Estamos en las 9:30 a.m. Gracias a nuestros hermanos que ya están con nosotros. Dios les bendiga a todos. Y recuérdense, su negocio lo puso en manos del Señor hoy. Usted quiere hacer su voluntad. No, hombre, haga la voluntad de Dios. Dice, todo lo que hagáis, hacerlo en mi nombre. Y eso es lo que trae bendición. Estar bajo la bondad de Dios, estar bajo la bendición, estar bajo los mandamientos. ¿Cuáles son los mandamientos? Usted dirá. Actuar bien es el día de hoy. Calidad, ¿verdad? No presentar un rostro pues todo feo. ¡Ay, no, hombre! Usted presente lo mejor que se pueda y va a ver. Van a decir, hay que ir a traer cosas allá con don Esteban. Ese señor es calidad. Y si le van ahorita, va a recibir su trabajo, pues haga lo mejor que se pueda. Porque eso le puede traer mucha bendición a usted. Así es que gracias por estar con nosotros. Es Estéreo Cumbre.

0: Estamos en las 9:36. Gracias a hermano Esteban por estar con nosotros. Allá en Cuilco nos está sintonizando. Gracias por hacerlo. Y estar siempre con la voz evangélica. Santo. Recuérdese que el Club de Amigos va a tener unos regalitos por ahí. Si es que usted repórtese bien aquí en Estéreo Cumbre y juntos vamos a llevar a esta emisora hasta los corazones de todos aquellos que necesitan a Cristo. Porque recuérdese, el tiempo pasa. Hay que estar al tanto, mire, de lo que es el tiempo. Allá en la zona 11, gracias por estar con nosotros en esta mañana.
1: Aleluya.
0: Él es nuestro hermano Marino y las cosas viejas pasaron.

0: dice por aquí un mensaje, Dios le bendiga, hermano, también la familia Rivera Argueta. Estamos escuchando acá en Aguacatán. Qué bueno, ¿verdad?
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0: La Biblia dice donde dos o tres estén en alguna obra, mire usted, ahí está el Señor.

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1: Estamos saludando a nuestra hermana Conchita también allá en Iztahuacán, allá nos está sintonizando, gracias por hacerlo. Hermana Noemí también nos sintoniza, gracias por estar con nosotros, ella está saludando a su hijito allá en Estados Unidos. Allá está toda la familia, Dios les bendiga y gracias por sintonizar Estéreo Cumbre. Viene el grupo Eclesiastés y este bonito canto.

0: Estamos en las 9 de la mañana con 50 minutos, solamente 10 y estamos ya en las 10. Gracias a Areli, gracias por estar con nosotros, también nos sintoniza aquí en la zona 9. Ahí está con nosotros, Dios le bendiga también. Y a toda la familia. En zona 5 dice hermano Enrique, gracias por estar con nosotros. Allá en estructuras metálicas, la bendición, hermano Luis también dice, trabajando por acá, pero estamos escuchando. ¡Qué bueno!
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0: Allá en el taller, el tipo también, ahí están todos los hermanos, dice, póngase la cumbre, le dicen al hermano ahí. Gracias por estar con nosotros.

Muchas gracias, Dios les bendiga a todos. Volveremos el día de mañana a estar con ustedes con otra hora más de música. Mientras, pues, llega la hora. Dios les bendiga a todos. Volveremos a las 10 de la noche con ustedes.

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0: Muy buenos días, tenga cada uno de ustedes. Es un privilegio para mí saludarles ya en esta linda mañana. Le damos gracias a nuestro Dios, porque Él nos da la oportunidad de acompañarles. Hoy estamos viviendo lo que es día lunes 20 de julio del año 2026. Les acompaña hermana Damaris Claudio y estoy acá lista, dispuesta para llevar bendición a su vida a través del espacio En Favor al Prójimo. Su comunicación es bienvenida a esta programación. Usted puede marcar el 776-9049, que es nuestra línea directa para llamadas al aire. Y también puede enviar su información a través del WhatsApp 4014-3988. Muy bien, vamos a recibir ya la primera comunicación En Favor al Prójimo. Buenos días.
1: Buenos días, hermana Damaris.
0: Dios le bendiga, hermanita. Adelante, su voz está al aire.
1: Gracias. Para anunciarte que vendo máquinas de coser de puntada recta y zigzag. Están en buen estado.
0: Muy
1: y
0: bien.
1: También vendo una grabadora nueva para VCD, algo así, dice, ¿no? Y radio, también un procesador de verduras.
0: Muy bien.
1: Y unas cubetas para albañilería.
0: Muy bien.
1: Pueden comunicarse al 4014-0113. 4014-0113.
0: Muy bien, ahí esperamos se comunique, hermanita.
1: Vaya, le agradezco, que tenga buen día, bendiciones.
0: Gracias igualmente, hermana. Bien, aproveche usted ya las ofertas que se iniciaron a dar ya en esta mañanita.

0: Gracias a usted que ya se está comunicando en esta mañanita. Gracias a quienes están enviando ya su información también a través del WhatsApp 4014-3988. Se ponen a las órdenes, dice por acá, en trabajos de costura, trabajo con típico como cortes, huipiles, haciendo uniones de cortes, dice. Delantales y gabachas de corte, cuellos, trajes de huipiles. Bueno, ellos están poniéndose a las órdenes. También hacen trajes para fiestas patrias. Dice, bueno, comunicarse al 4171-9013. 4171-9013. Se venden 3 lotes de terreno. Dice, están en la colonia Hojarascas del Río por la zona 12. El primer lote de terreno mide 8x22, cuenta con todos sus servicios a la mano. El segundo lote de terreno mide 8x18, cuenta con drenaje, luz a la mano, con derecho de agua, dice, pero hay que comprarlo, dice todavía. Bueno, también se vende otro lote de terreno de 8x12. Todos los terrenos están en área plana, escritura registrada, si a usted le interesa. Desea más información, llamar al 48-55-04-39. Se venden 2 cuerdas de terreno en la zona 12, por donde está la empresa, dice. Bueno, vamos a ver, si se venden 2 cuerdas de terreno por la zona 12. Si a usted le interesa, desea más información, llamar al 48-55-04-39. Si usted desea más información, puede llamar y hay ellos que le amplíen la información. Se vende un molino grande con motor de 5 caballos a buen precio. Las personas interesadas, llamar al 5920-7540. Ese es el número para que usted se pueda comunicar. Necesitan a una niñera responsable, cariñosa para trabajar en la zona 2 por la colonia Panamá. Las interesadas, llamar al 3280-8185. En favor al prójimo, buenos días.
1: Aló, buenos días.
0: Dios la bendiga, hermanita. Adelante, le escuchamos.
1: Hermana, estoy buscando unos conejitos de casa.
0: Muy bien. Bueno, lamentablemente se le cortó su comunicación a la hermana. Esperamos se vuelva a comunicar para que pueda dar bien su información, dar su número telefónico para que se puedan comunicar con ella también.

0: Vamos a esperar ahí la comunicación en favor al prójimo. Buenos días.
1: Buenos días, mi hermana.
0: Dios le bendiga, hermano. Adelante, su voz está al aire.
1: Gracias, hermana. Mire, fíjese que tenemos un terreno de venta aquí en el camino que viene de Chinacá hacia Zacatán, en la orilla de la carretera. Ya tienen su terreplén, ¿verdad? Ya para concluir, y son 10 cuerdas. Y está bonito como para sembrar cafetal o algo, la tierra bien suave.
0: Muy
1: y
0: bien.
1: También tenemos uno allá por Ocuilá, que son 95 cuerdas. Tiene aproximadamente como unas 3 o 4 cuerdas así en la orilla del río, como para sembrar verduras o algo, unas galeras. Y se está dando buen precio por motivo de necesidad.
0: Muy bien, hermano. ¿Cuál es su número para que se puedan comunicar con usted?
1: 59-93-94-75.
0: ¿Puede volver a repetir su número?
1: 59-93-94-75.
0: Muy bien, ahí esperamos las personas interesadas se comuniquen con usted. Oye, Dios le bendiga.
1: Gracias.
0: Igualmente, hermano.

En favor al prójimo. Adelante, Dios le bendiga. Bueno, se cortó por ahí la comunicación. Gracias a usted que siempre está ahí en sintonía de este espacio.

0: En favor al prójimo, buenos días.
1: Sí, buenos días, hermana.
0: Dios le bendiga, adelante, le escuchamos.
1: Mira que se me cortó la señal hace rato. Le decía que estaba buscando unos conejitos de casa. A las personas que tengan se pueden comunicar al número 5750557.
0: Muy bien. ¿Puede volver a repetir el número?
1: 5750557. Las personas que tengan, favor, que se comuniquen a ese número.
0: Muy bien, hermanita, con mucho gusto.
1: Sí, sería tan amable de pasar mi anuncio otra vez mañana, hermana.
0: Ay, hermanita, a veces se nos pasa por acá, pero trataremos ahí de pasarlo. Oye, ya si usted no escucha, nos puede llamar para darlo nuevamente.
1: Muy bien, hermana, gracias.
0: Dios la bendiga. En favor al prójimo, buenos días.
2: Buenos días, hermana Damaris, Dios le bendiga. Quiero pasar un anuncio.
0: Adelante, hermana, su voz está al aire.
2: Se alquilan 2 cuartos por la zona 5. Tiene todo su servicio para 1 o 2 personas. Y para los interesados, pueden comunicarse por el número de teléfono 51-83-54-10, al 51-83-54-10. Gracias, hermana, por este espacio. Dios le bendiga.
0: Gracias igualmente, hermanita. Muy bien, dice por acá, se venden 39 cuerdas de terreno por Chimucinique, zona 12, con escritura registrada en área plana, con buena calle de acceso, con energía eléctrica ya instalada, ideal para lotificar, para ranchos, cabañas, proyectos de agricultura, granjas, etcétera. También venden un bonito lote de terreno por la zona 7 con escritura registrada, mide 10 por 30, está en área semiplana y la están dando con facilidades de pago. Si a usted le interesa, llamar al 4046-2001. Al 4046-2001 es el número para que usted se pueda también ahí comunicar, el hermano le va a atender. Y él le dará más información. También venden un terreno por Tojochán, Malacatancito. Son 38 cuerdas. Tiene 55.60 metros de frente al asfalto principal con escritura pública, listo para el traspaso. Es terreno semiplano. También venden ahí mismo otro bonito terreno de 3 cuerdas por la zona 12. Están a 1 cuadra del campo de fútbol, ahí por la zona 12, con escritura registrada, está frente a calle pavimentada, adecuado para bodegas, para lotificar, en área totalmente plana, ¿verdad? Así que usted aproveche estos bonitos lotes de terreno a muy buen precio. Para más información puede usted llamar al 48-35-75-23. Al 48-35-75-23 es el número para que puedan también ahí comunicarse. Se vende una cuerda de terreno con casa de un nivel, dice, cuenta con 3 habitaciones, tiene sala, cocina, baño, tiene su ducha, cuenta con escritura pública, con su debido historial. Esta bonita casa y terreno están ubicados en Buenavista, zona 3, y lo están dando a precio negociable. Si a usted le interesa, claro, pueden comunicarse a estos números, 4409-8160, al 4409-8160, y también llamar al 3023-4419. Ahí les van a atender y les darán a ustedes más información. Están vendiendo una casa ubicada en Chinacá. Las medidas son 21 por 21, dice. Es un acuerdo de media cuerda construida y media libre para que puedan construir a orilla de calle. También venden un lote de terreno por el Terrero Alto a buen precio. Dice, si a alguien le interesa, pueden comunicarse a este número. 45-28-29-38. Se vende un bonito lote de terreno que está ubicado en la zona 9. Por la zona 9, unas 3 cuadras abajo, dice de la laguna. Mide 8 por 16, cuenta con escritura registrada, está en área totalmente plana, frente a calle pavimentada, con derecho de agua potable y drenaje, ya instalados. También venden otro bonito lote de terreno por la zona 8, cerquita del nuevo campero. Mire usted, en muy buen lugar. Este mide 10 por 15, cuenta con escritura registrada, con derecho de agua potable y drenaje ya instalados. Está muy cerca del pavimento, en área totalmente plana. Aproveche usted estos bonitos terrenos, ¿verdad? En muy buen lugar, a orilla de carretera, y los están rematando a muy, pero a muy buen precio. Para más información, usted se puede comunicar al 4046-2001, 4046-2001 es el número para que usted se pueda comunicar.

0: En favor al prójimo, Dios le bendiga.
1: Aló, buenos días, hermana. Dios la bendiga.
0: Igualmente, hermano, Dios le bendiga. Adelante con su anuncio.
1: No, solo paso mi anuncio. Se venden unos 3 lotes de terreno que están a orilla de carretera, hermana. Si el número de teléfono es 30-60-24-54. 30-60-24-54. Si a alguien le interesa, están allá por el Naranjo y aquí cerca del Hospital Nacional. Solamente, hermanita, que Dios la bendiga. Gracias.
0: Dios le bendiga, mi hermano. Se venden 11 cuerdas y media de terreno por Sunul San Lorenzo. Tiene escritura registrada, es un terreno plano en un 90%. Es un terreno adecuado para lotificar, para áreas para eventos familiares o sociales, proyectos de agricultura, porque tiene árboles frutales, para ranchos, cabañas o para alguna iglesia, ¿verdad? O centros de retiros cristianos. Así que está muy bonito porque tiene ya 2 pozos con suficiente agua y cuenta con energía eléctrica ya instalada. Aproveche usted a buen precio estas 11 cuerdas y media de terreno por Sunul San Lorenzo. También venden otro bonito lote de terreno por la zona 4, este mide 8 por 16, cuenta con escritura registrada con derecho de agua y de drenaje, está frente a calle pavimentada, adecuado para construir locales comerciales, un car wash, un taller de mecánica, para construir alguna bodega, ¿verdad? Si a usted le interesa, llamar entonces al 4046-2001, 4046-2001. Ese es el número al cual usted puede comunicarse. En favor al prójimo, buenos días.
2: Hermana Damaris, buenos días.
0: Dios le bendiga, hermanita. Adelante, escuchamos su anuncio.
2: Muchas gracias, hermanita. Bendiciones. Viera de que no son mi anuncio y quería ponerme uno a mi anuncio. Viera que nosotros tenemos una venta de un terrenito allá yendo por Aguacatán, por lo de Chávez, también en la Hierbabuena, que le dicen, son media cuerda nada más, hermana, y lo estamos dejando en 95,000 o 85,000, lo que ofrezcan. Nosotros lo dejamos porque nosotros tenemos casa en otro lado y nada más lo tenemos ahí, entonces nosotros lo queremos vender para no estar yendo, ir a ver. Y otro también, nosotros estamos vendiendo un camioncito que es comercial, hermana. Nosotros lo compramos sin conocimiento y el camioncito pues está parado, no está trabajando. Entonces, nosotros quisiéramos vender y lo tenemos en un buen precio. Para ver si a alguien le interesa, pues puede llamarme en el número, hermana, el número 31-14-2805, 31-14-2805. Ese es mi anuncio, hermana Damaris. Muchísimas gracias. Bendiciones para el programa que usted tiene.
0: Muchas gracias, hermanita. Muy amable. Que el Señor me la bendiga. Espero alguien se haya interesado.
2: Muchas
0: gracias, hermanita. Muy amable. Que el Señor me la bendiga.

0: Él lo sabía hacer, jaula para perita, para pop, para perros.
1: ¿Jaulas?
0: Y quiero también, hermana, que me avise unos gatinos, si no me los compran, los estoy dando a buen precio. A 5 los estoy dando, en parito los estoy dando a 10.
1: Muy bien.
0: Son chulos los gatinos de cola, son andones, ¿cómo les dicen?
1: Muy bien, ¿cuál es su número, hermanita, para que puedan comunicarse? ¿Puede volver a repetirlo?
0: Ahorita. 6 4 6 5 0 0 6 2 6.
1: Muy bien, ahí esperamos se comuniquen con usted, hermanita. Dios la bendiga.
0: Hermanita,
1: Dios la bendiga.
0: Oye, ya se puede avisar otra vez.
1: Bien. Bueno, vamos a tratar, hermanita, hoy. Para Dios la bendiga. Muy bien, dice por acá, venden o cambian una camioneta, es una Toyota Runner color negro modelo 2006, automática, en muy buenas condiciones. Venden unos volteadores para pozo a buen precio, también una compactadora bailarina seminueva en buenas condiciones. Si a usted le interesa, le voy a dar este número telefónico dos veces para que pueda comunicarse. Es el 5729-3435. 5729-3435. Se vende tabla usada para construcción en buenas condiciones. Las personas interesadas, llamar al 3284-4510. Al 3284-4510. Se venden cuatro cuerdas de terreno a orilla de carretera. No nos dicen qué zona, pero si a alguien le interesan estas cuatro cuerdas de terreno, llamar al 32-84-45-10. 32-84-45-10. Albañil responsable con experiencia se pone a las órdenes para trabajos de albañilería, ya sean grandes o pequeños. Él también vende dos rotomartillos, un demodelador a buen precio. También vende o cambia por pickup Toyota una camioneta Toyota Runnel. Para quien esté interesado, llamar al 3171-5630. Al 3171-5630 es el número para que usted se pueda comunicar. Una bonita casa pequeña ubicada en la zona 10 acá en Huehuetenango, queda exactamente atrás del Hospital Nacional. Cuenta con dos habitaciones, tiene cocina, tiene comedor con gabinetes, lavatrastos, baño, ducha, lavamanos, área de lavandería, garage para motos. Cuenta con agua, luz, drenaje. A muy buen precio están dando esta bonita casa ubicada acá en la zona número 10. Si a usted le interesa, puede comunicarse a este número 5041-3733, al 5041-3733. Se vende un vestido de 15 años, dice, está casi nuevo, solo se usó una sola vez, dice, se da a buen precio este bonito vestido de 15 años. Por si a alguien le interesa, quiere información, llamar al 5041-3733. Al 5041-3733. Ese es el número para que usted se pueda comunicar. En favor al prójimo, buenos días.
2: Buenos días, hermana Yanely.
1: Dios la bendiga, hermanita. Adelante, le escuchamos.

0: Estoy vendiendo un volteador para pozo.
1: Muy bien.
0: Y una cama king size, una refri y una cama de metal. Y pueden comunicarse al 4532-4871. 4532-4871.
1: Muy bien, un volteador, dijo,
0: Un
1: ¿verdad?
0: volteador, sí, de pozo.
1: Muy
0: Y
1: bien.
0: una refri. Están en buen estado. Y la cama king size, pues de las grandes.
1: Muy bien, hermanita.
0: Y una camita de metal, que se la voy a dar barata, pues porque ya está usadita, entonces la voy a dar barata.
1: Muy bien. ¿Puede repetirnos un número, mi hermana?
0: 4532-4871.
1: Muy bien, ahí estamos entonces, hermana. Con mucho gusto, esperamos se comunique. Dios me la bendiga. Se venden 39 cuerdas de terreno por Chimucinique, zona 12, con escritura registrada en área plana, buena calle de acceso, con energía eléctrica ya instalada, ideal para lotificar ranchos, cabañas, proyectos de agricultura, granjas, etcétera. A muy buen precio. También venden un bonito lote de terreno por la zona 7, con escritura registrada, mide 10 por 30, está en área semiplana y lo están dando con facilidades de pago. Aproveche usted. Para más información puede llamar al 4046-2001, 4046-2001. En favor al prójimo, muy buenos días.
2: Buenos días, hermana Damaris.
1: Dios le bendiga, mi hermano. Adelante, su voz está al aire.
2: Nosotros alquilamos mesas, sillas a buen precio. También estamos interesados en un lote de terreno que sean dos o tres cuerdas o orilla de asfalto, de piedras negras, así como finitas, pero que sea el negro dueño, pero que lo den a buen precio. Estamos interesados que sea orilla de asfalto. Nosotros queremos para entrar tráileres, si alguien tuviera un lote así, pues a buen precio, pues estamos ahí interesados. También un hermano anunció unos lotes en el Naranjo y aquí cerca del hospital, pero le estoy llamando, es un número 3060-2454, creo que dijo el número, y estoy llamando, pero suena apagado. Si él estuviera escuchando, pues se vuelve a llamar. El número al cual se pueden comunicar es al 3349-2612, 3349-2612. Bendiciones, hermana.
1: Igualmente, hermano, Dios le bendiga. Dice, tienen unas cajas de envase de Pepsi, de Coca-Cola, para alguien que las desee comprar. Bueno, comunicarse al 4040-0906, 4040-0906. Se venden tres lotes de terreno, dice, por Jumax Zona 6. También tienen cuatro gatitos que lo están dando en adopción a familias responsables. Llamar al 3148-8100. 3148-8100 es el número para que puedan ahí comunicarse. Necesitan joven para trabajar en un car wash con o sin experiencia. Bueno, con o sin experiencia. El trabajo es pues, por, vamos a ver por acá, por la zona 3 de acá de Huehuetenango. Le ofrecen buen salario, dice, pero que sea un joven chispudo con deseos de trabajar. Interesados, llamar al 4627-5696. Al 4627-5696. En favor al prójimo, buenos días.
3: Hermana Damaris, buenos días, Dios me la bendiga.
1: Igualmente, hermanita, adelante, su voz está al aire.
3: Gracias, mi hermana. Estoy buscando personas interesadas en iniciar un negocio propio, personas que les guste las ventas por catálogo, para vender productos Avon, Ética, Lebel, Saison, Lecleire, en fin. Quien desee vender ese producto puede comunicarse al 5989-1111, 5989-1111, para ventas de productos por catálogo.
1: Muy bien. Esperamos se comuniquen las personas interesadas. Dios le bendiga.
3: Igualmente, mi hermana.
1: Gracias, igualmente.

0: En favor al prójimo, Dios le bendiga.
1: Adelante, hermana. Disculpe mi anuncio.
0: Adelante, su voz está al aire.
1: Por la zona 7, disculpe. Ahí cerca de la casa donde van a asesinar los maestros, la departamental, hermano, ahí. Oye, a la par, tengo dos fueros de terreno, se van a dar buen precio, y si se interesa a alguien, va a llamar al 46-11-54-33 o al 33-56-28-03.
0: Muy bien. Sepa, mucho mamá. Gusto, hermano, y esperamos se comuniquen. Dios le bendiga. Se venden 11 cuerdas y media de terreno por Sunul San Lorenzo. Tienen escritura registrada. Es un terreno plano, un 90%. Es un terreno adecuado para lotificar, para proyectos de agricultura, ranchos, cabañas, iglesias o para área de retiros. Dice, también venden otro lote de terreno frente a calle pavimentada por la zona 4, mide 8x16, cuenta con escritura registrada con derecho a drenaje, cuenta con agua potable, adecuado para construir locales comerciales o cualquier otro proyecto. Si a usted le interesa, llamar al 4046-2001, 4046-2001.

0: para
1: En
0: ver qué
1: favor al
0: puedo hacer.
1: prójimo, buenos días.
0: Sí, buenos días, hermana. Quisiera sacar un anuncio al aire.
1: Adelante, hermanita, su voz ya está al aire.
0: Sí, buenos días, amable audiencia. Necesito una señorita para oficios domésticos. El número telefónico es 5808-4331. Es aquí en la zona 5 de Huehuetenango. Se pueden comunicar conmigo al 5808-4331. Dios les bendiga, hermanas.
1: Muy bien, ahí esperamos se comuniquen. Dios le bendiga, hermanita. Muy bien, se vende un bonito lote de terreno por la zona 9, por Saculeu. Está abajo del edificio de la empresa eléctrica. Mide 9.85 por 14.60, con escritura registrada, con derecho a drenaje. Tiene calle pavimentada al frente. Está en área totalmente plana. También venden otro bonito lote de terreno frente a calle pavimentada por la zona 4. Este mide 8 por 16 y cuenta con escritura registrada con derecho de drenaje, agua potable ya incluido. Aproveche usted. Para más información puede llamar al 40-46-2001, 40-46-2001. Están vendiendo una jaula grande, dice, en forma de casita. Si a alguien le interesa, la están dando a buen precio. Para más información, llamar al 5448-8930. Al 5448-8930. En favor al prójimo, buenos días.
2: Buenos días, hermana. Solo quería colocar un anuncio al aire.
1: Adelante, su voz está al aire.
2: Dios les bendiga, hermanos. Tengo una notificación pasando las ruinas de Saculeu por la parte alta a 5 minutos, donde tenemos lotes de 8 por 16, 10 por 20, 20 por 20. Todos cuentan con su agua, su drenaje. La luz pasa justo a la par. Yo les doy facilidades de pago. Recibo 25 mil de enganche y les puedo dar hasta 2 años para pagar sin intereses. Pueden comunicarse al número 5901-1360. Repito, 5901-1360. Muchísimas gracias, hermana. Que Dios le bendiga.
1: Igualmente, Dios le bendiga. Muy bien, vamos a escuchar este lindo canto acá en el espacio En Favor al Prójimo. Esta alabanza nos dice con Benjamín Rivera, Estás aquí.

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0: también estamos en el espacio En Favor al Prójimo. Recibimos esta comunicación. En Favor al Prójimo, Dios le bendiga.
1: Dios le bendiga, mi hermana Tamari.
0: Dios le bendiga, mi hermano. Adelante, le escuchamos.
1: Mire, quería pasar un pequeño anuncio. Mira que estoy vendiendo una camionetilla marca Kia. Es de 4 cilindros, es estándar. Está en perfectas condiciones y la estoy dando a buen precio. Estoy dando en 25 mil. Para los interesados, se pueden comunicar a los teléfonos al 4904-3794. Repito, al 4904-3794. La camioneta es modelo 2007. Ese sería mi anuncio, hermano, y le agradezco bastante.
0: Dios lo bendiga, hermano. Esperamos las personas interesadas ahí se puedan comunicar. Oye, Dios le bendiga.
1: Gracias, hermano, igualmente bendiciones.
0: Gracias. Se vende un bonito lote de terreno por la zona 9, por Saculeo. Está abajo del edificio de la empresa eléctrica. Este mide 9.85 por 14.60 con escritura registrada, con derecho a drenaje. Tiene calle pavimentada al frente. Está en área totalmente plana, a muy buen precio. También venden otro bonito lote de terreno frente a calle pavimentada también por la zona 4. Este mide 8 por 16, cuenta con escritura registrada, con derecho a drenaje, cuenta con agua potable ya incluido. Para más información, llamar al 4046-2001. 4046-2001. En Favor al Prójimo, Dios le bendiga.
2: Hermana, fíjese que quiero comunicarme con el hermano que tiene los lotes por San Leo, Ruinas, pero viera que no contesta. No, por casualidad el número usted, hermanita, no lo tiene.
0: ¿De cuál lote será, mi hermano?
2: El señor que habló que tiene una lotificación en Saculeo Ruinas, que los da con facilidades de pago. El último casi que habló de que tiene unos lotes aquí en Saculeo Ruinas.
0: Muy bien, permítame. Vamos a ver si lo logramos anotar por acá, porque hay números que no me da tiempo. Yo creo que es este. ¿Cuál número será el que tiene usted ahí, hermano?
2: 5901-1360.
0: Sí, 5901-1360, pero no sé si es 60 o es 70.
2: Ya marqué a 70, pero otra persona me contesta, ¿no? Entonces sí.
0: Pues sería de seguir intentando, hermano, porque así tengo yo el número anotado por acá.
2: Sí, pues, vaya, hermanita.
0: Vale, hermano, Dios lo bendiga.
2: Gracias, bueno.
0: Muy bien, dice por acá, se vende un bonito lote de terreno por la zona 3, el segundo carrizal, antes de llegar al cementerio Jardines del Castillo. Cuenta con escritura registrada, tiene calle de 5.5 metros de ancho, no tiene ningún servicio, pero los consigue al frente. También venden otro bonito lote de terreno por la zona 9, por Saculeo, una cuadra abajo de la laguna, este mide 9.50 por 15. Cuenta con escritura registrada, está en área plana con derecho a drenaje incluido, frente a calle pavimentada, con, bueno, a muy buen precio lo están dando y está en muy buena área para vivir, ¿verdad? En buena zona, en buen lugar. Aproveche usted, para más información puede llamar al 4046-2001, 4046-2001. Venden otro terreno muy bonito por Chimucinique, zona 12, a una cuadra del asfalto principal, cerca del estadio de fútbol. Este mide 10 por 22, cuenta con escritura registrada en área plana con calle de 6 metros de ancho. También tienen a la venta un lote de terreno por la zona 4, frente a calle pavimentada. Este mide 7 por 17, cuenta con escritura registrada con derecho a drenaje, cuenta con agua. Está adecuado para local comercial, un car wash, un taller de mecánica, ¿verdad? Porque está en buena zona, en buen lugar. Así que usted aproveche, lo están dando a muy, pero a muy buen precio. Para más información, llamar al 4835-7523. 4835-7523. Aproveche usted estos lotes de terreno, de verdad están a muy buen precio, en buena zona, en buen lugar. Y los están dando a muy buen precio. Están vendiendo un biodigestor completamente nuevo, dice, a buen precio. Si a alguien le interesa, llamar al 4911-6285. Al 4911-6285. En favor al prójimo, muy buenos días.
3: Buenos días, mi hermana.
0: Dios le bendiga, hermano. Adelante, le escuchamos.
3: Fíjese que trabajo como encargado de obra. Alguien que tenga interés, alguna su obra que quiera, pues me pongo a la orden, ¿va?
0: Muy
3: y
0: bien.
3: Y vendo unos dos rotomartillos también, mi hermana, a muy buen precio.
0: Muy llamar bien, al, hermano.
3: Llamar al 5729-3435, mi hermana.
0: ¿Puede volver a repetir su número?
3: 5729-3435, mi hermanita.
0: Muy bien, ahí esperamos se comuniquen, hermano. Oye, Dios le bendiga.
3: Igualmente, mi hermano.
0: Gracias, hermano. Muy bien. El tiempo acá no se detiene, son ya las 10:55. En favor al prójimo, buenos días.
4: Buenos días, hermana Damaris. Escuché yo un hermano que estaba vendiendo sus terrenitos aquí por la zona 7, pero no alcancé a poner el número, no lo tiene usted, disculpe.
0: Ay, mi hermano, no sé cuál de todos será, porque hay varios. ¿No anotó usted algún número ahí para encontrarlo más rapidito?
4: El 461154.
0: 461154 53.
4: Ah, gracias, hermana.
0: Sí, 461154 53.
4: Gracias, hermana.
0: Va, mi hermano, Dios le bendiga.
4: Gracias, hermanita, igualmente.
0: Gracias. Dice por acá, necesitan comprar una perrita de raza French. Si alguna persona la tiene, comunicarse a este número, 4915-4499. 4915-4499. Están vendiendo, bueno, dice por acá el número del hermano que vende unos terrenos. Dice, bueno, también acá me están preguntando, vamos a ver si los logro tener por acá. Con muchísimo gusto les envío los números en un momento.

0: busca trabajo de limpieza, dice, de 7 de la mañana a 12 del mediodía, o sea, solo mediodía. Busca trabajo de preferencia en Chiantla. Si alguien tiene trabajo, le puede llamar al 3359-4802. Al 3359-4802. Se vende un terreno, dice, en la zona 4, a 2 minutos del Parque Central, totalmente plano. También necesitan comprar un terreno céntrico, o sea, un parqueo, dice acá en la zona 1. Para más información, llamar al 5338-0174, al 5338-0174. Están vendiendo un equipo dental completo, dice algún doctor ahí interesado, llamar al número 3330-3805, al 3330-3805. En favor al prójimo, Dios le bendiga.
1: Maestro, disculpe, ahí estaban preguntando por uno del teléfono del terreno de la zona 7, que son dos cuerdas, tiene el título de registrada, está cerca de la departamental, tiene que estar quizás, el número de teléfono es 4611-5433. El otro número es 3356-2803. Un hermano estaba preguntando ahí, hermanito, disculpe.
0: Sí, hermano, si puede volver a repetir los dos números.
1: Bueno, el primero es 4611-5433. 33. El segundo es 33-56-2803.
0: Muy bien, esperamos lo hayan anotado para que se puedan comunicar con usted. Oye, Dios le bendiga. Igualmente, hermano. Quisiéramos seguir, pero el tiempo acá no alcanza. Son ya las 10:59:30. Mire usted, el tiempo acá no alcanza realmente para este espacio. Esperamos que este espacio haya sido de bendición para su vida. Las recomendaciones que siempre damos en este espacio para las señoritas, los jóvenes. Acá damos el anuncio que las personas dan o llaman, ¿verdad? Yo no conozco a nadie, no puedo recomendar a nadie, así que por favor, si usted va a ir a ver los trabajos, favor de ir acompañado de su familia. No vaya sola, señorita joven, vayan acompañados de sus familiares y asegúrense que realmente de lo que acá se ha anunciado, de eso se trate el trabajo. Acá solo llaman, nosotros no conocemos a nadie, ¿verdad? Esto es para bien de todos. Así que Dios les bendiga, que la paz de nuestro Padre Celestial siga reinando en cada vida y en cada corazón. Y la invitación para que usted vuelva a escuchar el día de mañana, si el Señor así me lo permite, estoy con ustedes una vez más en el horario de 10 a 11 de la mañana con el espacio En Favor al Prójimo. Bendiciones para todos.

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Nos vamos con la promesa del día en esta hora de lunes. Gracias por acompañarnos en la programación. Dice la promesa del día en el libro de Jeremías, en su capítulo 29, verso 13, en este lunes nos dice: me buscarán y me hallarán, porque me buscarán con todo su corazón. Esa es la promesa que tenemos en esta hora del día. Y es que cuando elegimos acercarnos a Dios, ¿verdad?, comenzamos un viaje de renovación general en nuestras vidas. La búsqueda de más de Dios, ¿verdad?, comienza con la oración. Y es que es esencial reservar tiempo todos los días para hablar con el Señor. La oración nos acerca al corazón de Dios y nos permite compartir nuestras preocupaciones, dar gracias por sus bendiciones y escuchar su voz. Así que leer la Biblia también es esencial. Las Escrituras son la palabra viva de Dios que ofrece sabiduría, consuelo y dirección. Meditar en la palabra permite que esta penetre profundamente en nuestro ser, moldeando nuestras actitudes y acciones. Así que la promesa del día, Jeremías 29:13: me buscarán y me hallarán, porque me buscarán con todos. Así que esperamos que en este día pues ya hayamos tenido ese tiempo, ¿verdad?, de poder renovarnos y poder buscar la presencia de Dios. Y si no, pues aún estamos a tiempo, ¿verdad? Así que gracias por acompañarnos en esta fecha 20 de julio. 20 de julio, vamos avanzando con más de este mes y sin duda el Señor sigue siendo fiel, sigue siendo bueno. Así que deseamos muchas bendiciones para ustedes que nos sintonizan día tras día y en esta nueva semana, ¿verdad?, que el Señor nos permite vivir y disfrutar, poder acompañarles y llevarles lo mejor de lo mejor. Y por supuesto una programación de bendición en este día lunes. 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Y es así como continuamos con más de la música en este lunes.

11 de la mañana con 51 minutos. Gracias por acompañarnos en la programación. Estamos alegres de poder saludarles en esta hora del día. Vamos a irnos con más de los temas musicales. Hoy recordando este buenísimo tema de Palabra en Acción, esto que lleva por nombre Cantemos Alegres. Un tema congregacional, un tema de mucha bendición y que hoy seguimos recordando en esta programación de Conexión. Gracias por acompañarnos.

Continuamos con más de la programación. 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Vámonos con más de la programación en esta hora.

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Esto es música de Marcos Witt junto a Montesanto, con estos buenísimos temas que nos han presentado en esta ocasión. Gracias por permanecer en sintonía de la programación de Conexión. Nos vamos rápidamente con el búnker Protegiendo a la Familia. Es nuestro segmento que hemos preparado para ustedes en este excelente lunes. Y bueno, hoy vamos a estar platicando acerca de el hogar donde Cristo es visible. Así es, y es que la familia fue el primer espacio que Dios estableció para que el ser humano pues aprendiera a amar, ¿verdad?, a servir y a crecer pues en comunión. Antes de que existieran pues gobiernos, quizás escuelas o iglesias, ya existía el hogar. Así que esto nos recuerda que la familia no es una idea humana, sino un diseño divino. Por esa razón, pues el enemigo procura dividirla, ¿verdad? Porque sabe que una familia fortalecida en Cristo se convierte en una poderosa influencia para las generaciones futuras. Muchas veces pensamos que un hogar cristiano es aquel donde nunca hay discusiones o diferencias, ¿verdad? Sin embargo, pues la Biblia nunca promete una familia perfecta. Incluso hombres y mujeres de fe enfrentaron conflictos dentro de sus hogares. La diferencia radica en que una familia que pone a Cristo en el centro no permite que el resentimiento, el orgullo o la falta de perdón permanezcan gobernando pues sus relaciones. Jesús enseñó con su ejemplo que el amor verdadero no consiste únicamente en expresar sentimientos, sino en decidir servir aun cuando implique sacrificio. Ese principio pues transforma, ¿verdad?, la dinámica familiar. Cuando un esposo ama como Cristo amó a la iglesia, cuando una esposa edifica con sabiduría, cuando los padres corrigen con amor y los hijos honran con respeto, el hogar comienza a reflejar el carácter de Dios. ¿Verdad que sí? Así que no son los grandes acontecimientos los que fortalecen pues una familia, ¿verdad?, sino los pequeños actos cotidianos, ¿sí? Una conversación llena de gracia después de un día difícil, una disculpa, quizás, ¿verdad?, una disculpa sincera cuando se ha cometido un error, una oración antes de dormir o un abrazo en medio de las preocupaciones, ¿verdad? Pueden parecer gestos sencillos, pero son semillas que producen una cosecha de unidad y confianza. También debemos recordar que nuestros hijos, ¿verdad?, nuestra pareja y nuestros familiares aprenden más de lo que ven que de lo que escuchan, ¿verdad? Podemos enseñar muchos versículos, pero si nuestras palabras no están acompañadas de paciencia, de humildad y misericordia, pues el mensaje pierde fuerza. La fe se transmite con el ejemplo mucho más que con los discursos. Así que cada día Dios nos da una nueva oportunidad para construir un hogar donde Él sea visible, ¿verdad? No porque todo sea perfecto, sino porque aún en medio de las diferencias el amor vence al orgullo. El perdón derrota al rencor, ¿verdad? Y la gracia tiene la última palabra. Cuando Cristo gobierna una familia, cada miembro encuentra un lugar donde puede crecer, sanar y aprender a amar como Él nos ama. Y es que al final de la vida, ¿verdad?, no seremos recordados principalmente por nuestros logros, posesiones o reconocimientos, sino por la huella que dejamos en quienes compartieron nuestro hogar. Una familia que vive para Dios deja una herencia que pues trasciende el tiempo, ¿verdad? Una fe genuina, quizás un amor perseverante y un testimonio que puede alcanzar a las siguientes generaciones. Pero dice la palabra del Señor, ya para ir finalizando este espacio, Colosenses 3:14 nos dice: y sobre todas estas cosas vestidos de amor, que es el vínculo perfecto, y la paz de Dios gobierne en vuestros corazones, a la que asimismo fuisteis llamados en un solo cuerpo, y sed agradecidos. Así que, sin duda, ¿verdad?, que Cristo sea entonces visible en nuestro hogar, con cada comentario, con cada pensamiento, con cada palabra, ¿verdad?, que salga de nosotros. Y por supuesto, recordar esos pequeños detalles cotidianos, ¿verdad?, que pueden sembrar semillas que pueden hacer la diferencia. No estamos, todavía estamos a tiempo, ¿verdad?, sin duda, de poder hacer cambios en nuestra vida, cambios quizás en el hogar, con nuestra familia, con los integrantes de la familia, y el poder ser agradecidos con nuestro Padre, que sin duda nos da la oportunidad de poder amar, de poder disfrutar, ¿verdad?, la familia, pero sobre todo cuidarla y bendecirla. Así que gracias por acompañarnos, nos vamos a ir con más de la música en esta hora del día. Gracias por reportarse, recuerden el 4014-3988.

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Vamos compartiendo entonces en este momento la cápsula informativa. Y es que ¿sabían ustedes que la frase "no temas" y expresiones similares como "no tengas miedo" aparece muchas veces en la Biblia? Y es que aunque el número exacto varía según la traducción y la forma de contar las expresiones equivalentes, ¿verdad? El mensaje es constante. Dios anima a su pueblo a confiar en Él incluso en medio de la incertidumbre, el peligro o la dificultad. Así que un ejemplo de esto es Isaías 41:10, que dice: "No temas, porque yo estoy contigo. No desmayes, porque yo soy tu Dios, que te esfuerzo, siempre te ayudaré, siempre te sustentaré con la diestra de mi justicia". Así que este pasaje recuerda que la confianza en Dios no depende de que las circunstancias sean fáciles, sino de la convicción de que Él acompaña y fortalece a quienes ponen su esperanza en Él, ¿verdad? Así que es un dato interesante que comparto con ustedes en esta hora del día, ¿verdad? Así que vamos a continuar. Gracias por acompañarnos, hermana María Sara, por allá en San Antonio y Lotenango, el Quiché, por ahí saludando a toda su familia también en esta hora.

0: De esta manera estamos llegando al final de la programación. Agradecemos la sintonía que se mantiene entonces a 92.9 FM y por supuesto a esta programación de Conexión. Si Dios quiere, estamos de regreso el día de mañana a partir de las 11 de la mañana. Deseamos muchos éxitos, muchas bendiciones para ustedes que nos sintonizan día tras día. Un fuerte abrazo para todos.
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1: Bueno, en esta hermosa y maravillosa tarde, ¿verdad? Damos gracias a Dios. Poder estar una vez más en este hermoso lugar, ¿verdad, hermano? Hermana, que estás en sintonía de la emisora Estéreo Cumbre, ¿verdad? Es una bendición grande, ¿verdad? Poder estar una vez más con vida, con salud, estar aquí sobre la faz de la tierra por la misericordia y la gracia del Señor, ¿verdad? Entonces, Dios te bendiga, hermano, Dios te bendiga, hermana, que me escuchas en esta tarde, ahí en tu casita, en tu negocio, en el bus, en ese restaurante, ¿verdad? No sabemos dónde te encuentras, ¿verdad? Bendiciones, bendiciones, hermano, hermana. Quizás no podemos llegar personalmente a tu casita, pero a través de esta emisora Estéreo Cumbre 92.9, pues verdaderamente podemos llegar a tu hogar, a tu casita, a través de estas ondas de esta emisora. Y es una bendición grande poder estar nuevamente en este glorioso programa de esta tarde, ¿verdad? Ir por todo el mundo y predicar este evangelio, ¿verdad? Quizás no podemos llegar a tu casa, a tu hogar, a tu aldea, a tu municipio, ¿verdad? Pero a través de esta emisora estamos llegando a tu casita. Bendiciones. Bendiciones, hermano, bendiciones, hermana. Tú que estás en sintonía de esta emisora en esta maravillosa tarde, que te decimos bendiciones. Nos bendiga también nuestro operador, nuestro hermano Coca, que está en la cabina 1, ¿verdad? Que Dios lo bendiga, su esposa, su familia, todos, ¿verdad? Los audientes de esta emisora Estéreo Cumbre, pues que Dios los bendiga. Los programadores de esta emisora también, Dios los bendiga. Cada uno de aquel que se esfuerza, ¿verdad?, por venir a presentar la palabra del Señor, que Dios te bendiga ahí donde estás en sintonía en esta tarde, ¿verdad? Bendiciones. Entonces, ya estamos en esta hermosa tarde para ver un versículo de la palabra del Señor y luego pedirle la guianza a nuestro Padre Celestial. Vamos a ver el libro de Jeremías 33:3, dice la palabra del Señor, no decimos nosotros, dice la Biblia, ¿verdad? Siempre bajo de la dirección del Padre y del Hijo y del Espíritu Santo, dice la palabra de Dios. Clama a mí y yo te responderé y te enseñaré, dice, cosas grandes y ocultas que tú no conoces. Qué palabra más linda, ¿verdad, hermano? Hermana, en esta hermosa tarde, cuando la Biblia dice clama, en otras palabras, habla con Dios, pues. Doblemos nuestras rodillas y le digamos a papá lindo, aquí estoy. Quizás estás pasando por un momento difícil, un momento de enfermedades, un momento de tribulaciones, un momento de angustias, un momento verdaderamente que uno muchas veces dice, ya no tengo salida, pero si hay una salida en Cristo Jesús. Tú que estás en ese restaurante, en ese negocio, en el mercado, en el bus, Dios te bendiga. Bendiciones. Siempre, siempre, primeramente, clamale a papá lindo. Que Dios nos guarda, que Dios nos libre, que el ángel de Jehová pelea por cada uno de nosotros. Que la mano de Jehová esté alrededor de los que le teman y los defienda. Qué lindo. Vamos a orar en esta tarde. Hermano, si tú quieres orar, hermana, pues órale a Dios, ¿verdad? Padre nuestro que estás en los cielos, santificado sea tu nombre. Vénganos en tu reino y hágase tu voluntad en el cielo como en la tierra, papito lindo, Señor. Muchas gracias, papito lindo, Señor, por concedernos, Dios mío, Señor amado, papaito lindo, en este día estar con vida, papaitío lindo. En esta gloriosa tarde poder estar delante de tu presencia. Para decirte, papito lindo, te amo, mi Dios. Te amo, Espíritu Santo, Cordero de Dios. Yo te pido en esta tarde, Dios mío, la sabiduría. Yo te pido el entendimiento, Dios mío, Señor amado, que no sea yo, Padre, el que habla. Que sea tu palabra, papito lindo, Señor. Ahí donde están en sintonía de esta emisora, papá y tío lindo. Padre, que esa palabra llegue a sanar los corazones. Esa palabra llegue a librarnos, a guardarnos, papito lindo. Padre, en esta tarde, Dios mío, Señor amado, ahí donde están postrados en una cama, papito lindo, Señor. Tú eras nuestro pronto auxilio, papito lindo, Señor. Tú eras nuestro abogado. Tú, Señor Jesús de Nazareno, eras el doctor de doctores. Señor amado, Padre, quizás a mucha gente ahí en ese hospital le han dicho, pues ya no hay salud, ya no hay sanidad, pero tenemos un Dios de poder. Un Dios de sanidades, un Dios de milagros. Para ti, Señor Jesús, no hay cáncer, no hay tumores, no hay masas. No hay infecciones, Dios mío, Señor. No hay hernias, no hay pendis, no hay versícula, Padre. Señor amado, esa matriz, Señor amado, Padre, limpéalo, purifícalo. Yo te clamo en el nombre de Jesús de Nazareno, papayito lindo, Señor. Extiende esa mano divina, esa mano de poder. Señor amado, papayito lindo de los cielos, Señor. Aquellos que tienen un negocio, papayito lindo, Padre, prospere ese negocio. Esa tienda, Dios mío, Señor amado, papayito lindo. Señor amado, esos vehículos, mi Dios. Mis hermanos que están en los Estados Unidos, Dios mío, Padre, guarda sus salidas, sus entradas. Señor amado, sus trabajos, sus departamentos, mi Dios. Yo te clamo, Dios mío, por la vida de mi hermano Israel, Padre. La vida de mi hermana Suseli, papito lindo, la vieja William. La vida de este niño, papito lindo, extienda tu mano de poder, guárdalo, sus salidas, sus entradas, papito lindo, Señor. Bendiga la vida de este varón allá, Padre. Ábrale puertas de bendición, mi Dios. Que su trabajo no le falta, Dios mío, Señor amado, papayito lindo. Que su esposa, su niño sea guardado y librado en este lugar, Padre. Muchas gracias por cada hermano, cada hermana que está allá, Señor amado. Aquellos que están viendo por las redes sociales, Dios mío, por el WhatsApp. Dios mío, Señor amado, por el Face, papito lindo, Señor amado. Señor Jesús de Nazareno, Padre, en esta tarde, Dios mío, yo clamo por cada uno, ahí donde están en sintonía de esta emisora, Padre. Te suplico, Dios mío, Señor amado, quizás nosotros no podemos llegar a ese lugar, a esa aldea, a ese municipio, Padre, pero a través de esta radio, Dios mío, Señor, toque esos corazones, toque esas vidas, papito lindo, Señor. Oh, Señor amado, papayito lindo, Señor. Yo te clamo en el nombre de Jesús. Te clamo, Espíritu Santo, Dios mío, Señor amado. Haga lo que tienes que hacer en esta tarde. Algo especial está haciendo, papá. Algo hermoso está haciendo mi Padre Celestial. Tú que estás orando en esta tarde, recíbalo en el nombre de Jesús. Porque solamente nuestra confianza eres tú, papito lindo, en el nombre de Jesús de Nazareno. Amén, amén. Qué lindo, ¿verdad, hermanos? Pedirle la guianza a nuestro Padre Celestial en esta maravillosa tarde. Ya que su palabra dice, clama a mí y yo te responderé. Y te enseñaré, dice, cosas grandes y ocultas que tú no conoces, dice. Hermano lindo, hermana linda, amigo, no hay otro más sino poder doblar nuestras rodillas, poderle decir a papá lindo, aquí está mi vida, aquí está mi corazón, Señor, te necesito, yo no sé qué estás pidiendo, yo no sé qué necesidad tienes, pero el Señor hasta el día de hoy está extendido su linda mano sobre este mundo entero, no queriendo, ¿verdad?, que alguno perezca, sino que todos proceden a un arrepentimiento. Es una bendición grande, mi hermano, mi hermana, tú que no has creído la palabra de Dios, tú que no has recibido al Señor Jesucristo como tu único y suficiente en tu corazón, es necesario que lo hagas. Porque no sabemos la hora, no sabemos el momento que el Señor vendrá. Te voy a poner un ejemplo, ¿verdad? El Señor no va a avisar. El Señor no te va a decir, Pedro, Juan, José. Él no te va a decir, ya vengo, no. Él dice la Biblia que nos va a sorprender. Como te decía, te iba a poner un ejemplo, ¿verdad? Del día viernes, ¿verdad? ¿Qué pasó el día viernes? Para los que lo sintieron, para lo que pasó, ¿verdad? Se movió la tierra. Pero el Señor no te avisó, mira, voy a hacer temblar la tierra. No, está escrito que esta tierra temblará, eso sí. Pero no sabemos la hora, no sabemos el momento, mi hermano, mi hermana. Y para eso hay que estar preparados. Porque no sabemos el momento, la hora, el instante que el Señor venga o la muerte nos sorprende. Pero Pablo dijo en su palabra, ¿verdad, hermanos? Y esa palabra me llena, me impacta cuando dijo Pablo. Para mí, dijo, si voy a morir, voy a morir para Cristo. Y si voy a vivir para el Señor, ¿verdad? La Biblia dice que al morir es ganancia. Es ganancia morir, pero nadie quiere morir. Entonces debemos de estar preparados, mi amigo, mi hermano, no sabemos en qué momento el Señor venga y nos va a sorprender. Entonces en esta maravillosa tarde, Cristo te ama, vamos con los anuncios, en esta maravillosa tarde de la iglesia, ¿verdad? Ya la iglesia Tabernáculo de la Fe, el Manzanillo, Chantla, Huehuetenango, van nuestros anuncios de esta semana, ¿verdad? El día de mañana estaremos ahí a la 1:00 p.m. en adelante, a las 2:00 p.m. estaremos orando, ¿verdad? Las hermanas que llegan, ¿verdad? Y los esperamos para que juntos oremos al Señor, ¿verdad? Mañana martes, por la tarde, a las 4:00 p.m, pues estaremos también nuestros hermanos del cuerpo oficial, nuestras hermanas de intercesión. Estaremos allá en el hogar de nuestra hermana Elena, ahí en el Manzanillo, Chantla, Huehuetenango, ¿verdad? El día jueves con las señoritas a las 2:00 p.m. para las 3:00 p.m, ahí estaremos dando enseñanza sobre el bautismo. Para los que no se han bautizado, llegas hermano, llegas hermana, estamos dando enseñanza sobre el bautismo, ¿verdad? El día sábado, pues no estaremos su servidor, estará en otro lado, pero mi esposa ya estará abierto la casa de oración. Ella estará ministrando la oración ahí en la casa de oración. Dios te bendiga, hermano. Dios te bendiga, hermana. El día domingo estamos a las 7 de la mañana, una vez más, para las 12 del mediodía. Estos son los anuncios de esta semana, ¿verdad, hermano? Hermana que estás en sintonía, ¿verdad? Nuestros hermanos de Cantón Rosales, Dios los bendiga, hermanos. Sigamos adelante en la obra del Señor. Nuestros hermanos de Tres Cruces, adelante, hermanos, no desmayemos. Nuestros hermanos del Cantón Ciprés, los cipreses en Aguacatán, Dios los bendiga, ¿verdad, hermanos? Ánimo, hermanos, y sigamos adelante. Nuestros hermanos de Talimocho, Dios los bendiga, hermanos, sigamos adelante en la obra del Señor. Ánimo, ¿verdad, hermanos, para seguir en las cosas de nuestro Dios Todopoderoso? Dios bendiga a los hermanos de Guayabitas, Dios bendiga a nuestros hermanos de La Labor, nuestro hermano Lucas, nuestro hermano Gerson, ¿verdad? Dios lo bendiga. Y nuestros hermanos del centro, el Manzanillo, Chantla, Huehuetenango, Dios los bendiga. Adelante, hermanos, en la obra del Señor. Así cada uno de ustedes, hermano, que está en sintonía de esta emisora, pues bendiciones, hermano, los animamos a seguir adelante. Iglesia, orando, clamando, pidiéndole a Dios que Dios nos ayude y que Dios nos abre puertas y que Dios bendiga a cada hermano, cada hermana que está en los Estados Unidos. Bendiciones, hermanos, que Dios me los guarde, que Dios los libre, sus salidas, sus entradas, sus vehículos, sus trabajos allá en los Estados Unidos. Ahí estamos en esta preciosa tarde, en esta hermosa hora, y no tenemos palabras como decirle a cada uno adelante. Nuestros hermanos que nos escuchan en el mirador, Dios bendiga a la hermana Rosa Yanca en la Plaza San Nicolás, está en sintonía en esta maravillosa hora. Dios lo bendiga, hermana, adelante en los caminos del Señor, sin desmayar, ¿verdad? Orando, humillándonos, acercándonos a Dios, ¿verdad? Entonces, es una bendición grande, nuestros hermanos del Cordero, ¿verdad? Dios los bendiga, Cantón Loma, Chancolo, Rosales, bueno, donde están en sintonía en esta hermosa hora, nuestra hermana Chabelita, allá en el Cantón Rosales, está en sintonía, ¿verdad? De esta emisora, la Flor, también la Floridalma, también está en sintonía de esta emisora. Dios te bendiga, ¿verdad? Porque estás en sintonía. Los que están escuchando en Santa María Chiquimula, Dios los bendiga, hermanos. Así que estos son los anuncios, hermanos. Vamos a escuchar un canto y luego viene palabra de Dios. Aleluya.

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5: Bueno, en esta hermosa tarde, una vez más, muy buenas tardes a cada uno. Provecho ahí donde estás almorzando en esta hermosa tarde, en ese restaurante.

Ahí en esa cocina, ¿verdad? No sé dónde estás almorzando en esta tarde. Provecho, provecho, bendiciones, bendiciones, hermano, hermana que estás en sintonía de esta emisora Estéreo Cumbre 92.9. Nos gozamos de una manera tan especial poder estar nuevamente en este lugar y no hay palabras como decirle a papá lindo, muchas gracias. No es porque el hombre tuviera dinero, tuviera plata, no. Es un compromiso, es una responsabilidad, ¿verdad? Verdaderamente predicar el Evangelio de Jesucristo. Anunciar el Evangelio del Señor, ¿verdad? A muchos lugares de nuestra República de Guatemala y fuera de Guatemala. Bendito Dios, porque su palabra ahora se está predicando a través de la radio, a través de la televisión, en las redes sociales, por el WhatsApp, muchos medios, ¿verdad? En las calles, en los mercados, en los parques, en los buses, por avión, por barco, en diferentes maneras se está predicando este Evangelio de Jesucristo. Para que el hombre, para que la mujer en aquel día no vaya a decir, bueno, es que yo no oí, yo no escuché, no. Mas algún hermano, mas alguna hermana ha llegado a tu casita. O si no ha llegado nadie, pues has escuchado a través de esta emisora, a través de la televisión, te ha entrado un mensaje en tu celular de la palabra de Dios. A través de las bocinas en las aldeas, estás escuchando palabra de Dios. Y no habrá excusa. No vas a poder decir es que yo no oí. No. Bendito Dios, este evangelio ya tiene más de 2000 años que se está predicando. ¿Y cuál es la meta? ¿Cuál es el deseo de Dios, verdad? Que el hombre, que la mujer, como dice el libro de Hechos, ¿verdad? No queriendo que alguno perezca, sino que todos procedemos a un arrepentimiento. Entonces yo te digo en esta tarde, en esta hora, amigo lindo, tú que estás en sintonía de esta emisora, abra tu corazón. Su palabra dice, ¿verdad? En Apocalipsis, cuando dice, estoy a la puerta y llamo. Si alguno dice, oyera mi voz, yo entraré con él, cenaré con él y él conmigo, dice, mire qué promesa. De veras es una promesa de parte de Dios. ¿Por qué es una promesa? Porque Él dice, estoy a la puerta, en otras palabras, está tocando tu corazón. Está tocando tu vida, hermano, hermana, amigo. Ya no endurezcas tu corazón, ¿verdad? Porque bendito Dios, hoy su palabra se está predicando. Habrá un momento, habrá un instante que ya esta palabra, como dice la Biblia, ya no se va a predicar. La Biblia nos habla en el libro de Amos cuando dice, he aquí yo voy a enviar hambre a esta tierra, pero no hambre de pan ni sed de agua, sino de oír palabra de Dios. Entonces los hombres van a ir buscando de errantes de mar a mar, desde el norte hasta el occidente, escurriendo y buscando palabra y ya no lo habrá. Mire, entonces va a haber un día que esta palabra se va a cerrar. Y entonces mucha gente va a querer oír, escuchar, meditar, decir, bueno, hoy sí voy a buscar la palabra de Dios porque se van a ver tiempos difíciles. Pero hoy en esta hermosa tarde yo te animo, amigo lindo, hermana linda, tú que te has desviado de los caminos del Señor, joven que te has desviado de los caminos del Señor, vuélvete al Señor. Porque vendrá un día, cuando menos lo esperes, el Señor nos va a pedir cuenta. Es momento, hermano, hermana, que arreglemos cuentas con Dios. Las cuentas no son con el hombre, con la mujer, no. Es con Dios.
Te quiero animar con esta palabra en el libro de Josué, capítulo 1, verso 8, dice la Biblia, no digo yo, dice su palabra, hermano, hermana, libro de Josué 1, 8. Es una palabra de ánimo, es una palabra de que nos fortalece. Es una palabra viva, es una palabra de edificación. Es una palabra que verdaderamente nos anime cuando Él dice, solamente esfuérzate. Y seas muy valiente, dice. ¿Qué quiere el Señor? Que el hombre, que la mujer sea valiente. Para poner por obra los mandamientos del Señor, sus estatutos. Que los puedes guardar, ¿verdad? Que puedes ponerlos por obra. Y entonces dice la Biblia, harás prosperar tu camino y todo te saldrá bien. Qué palabra más linda. Señor Jesús, te damos gracias en esta tarde, Dios mío, Señor, por tu palabra, papaíto lindo de los cielos, Señor amado. Muchas veces quizás se nos acaben las fuerzas, Señor. Muchas veces, Padre, quizás decimos hasta aquí nada más. Pero tu palabra es una palabra de poder. Es una palabra de ánimo, es una palabra de viva de edificación, una palabra de sanidad, una palabra de liberación, una palabra de vida eterna. Si tú te metes a recibir al Señor Jesucristo, tienes la vida eterna en el Señor. En esta tarde, Dios mío, Señor amado, ahí donde están en sintonía de esta emisora, papito lindo, Señor, yo te pido, mi Padre, que esta palabra no regresca vacía, que esta palabra lleva de mucha edificación en cada corazón, en cada vida que están en sintonía de esta emisora, Padre. Muchas gracias, Señor Jesús. Amén. Qué lindo, mi hermano, qué lindo, mi hermana, joven, señorita. Ahí donde estás en sintonía de esta emisora, Estéreo Cumbre. Por eso es que venimos a este lugar. Llegamos aquí, hermano, hermana, para hablar de la palabra del Señor. Quizás no podemos llegar a tu casita, a tu aldea, a tu municipio, yo no sé dónde estés. Pero a través de esta radio, a través de esta emisora, tú estás escuchando el mensaje de Dios. Tú estás escuchando que Dios te ama. Que no perezcas, quizás vienen momentos difíciles, momentos de lucha, momentos de prueba, momentos de tribulación. Pero Pablo dijo, ninguno de estas cosas no me puede separar del amor de Cristo Jesús. Hermano lindo, hermana linda, ahí dice la Biblia, solamente esfuérzate y seas valiente. Cuando dice la Biblia, esfuérzate, es que en otras palabras, así vulgarmente, chale ganas, hermano. Esfuérzate. Yo sé que el Evangelio no es fácil. Yo sé que el Evangelio no es color de rosa, como algunos tal vez lo dicen. No. En el Evangelio hay luchas, hay pruebas, hay tribulaciones, hay angustias. Tienes que dejar tu casa, tienes que dejar tu quehacer, tienes que verdaderamente abandonar muchas veces tu familia, tu esposo, tu esposa, por seguir los caminos del Señor, por predicar la palabra de Dios. Entonces ahí va esta palabra que dice, esfuérzate. Y seas muy valiente, dice, ve, para que guardas o para que pongas por obra, pues, sus estatutos, sus mandamientos y que los puedes guardar. Y entonces, dice la Biblia, harás prosperar tu camino y todo te saldrá bien. Pero si no nos esforzamos, si no somos valientes para soportar lo que viene, pues tampoco vamos a entrar al reino de los cielos. Porque ahí dice que es de los valientes, de aquel que soporte, de aquel que aguanta, de aquel que se va a decidir servirle a Dios. Señorita, joven,
hermano, hermana, esfuérzate. En otras palabras, pues, hermano, haz la lucha, pues. Si quieres entrar a la vida eterna, te tenés que esforzar. Tenés que trabajar por tu vida espiritual, así como trabajas por lo material. Ya sabes que en lo material, pues verdaderamente, mucha gente está entrando a las 5 de la mañana, a las 6 de la mañana, al trabajo. Pero es humanamente, es materialmente. Pero ahora tu vida espiritual necesita llenarse. Necesita servirle a Dios. Para que en aquel día diga el Señor, bueno, por lo poco que me serviste, sobre mucho te pondré. Verdaderamente Él va a clasificar tu trabajo, va a clasificar tu esfuerzo. No va a ser por así nada más. Ah, yo ya acepté, yo voy al mes al culto, voy a los 2 meses, a los 20 días. No, papayito lindo, no es así, na. Su palabra dice, velá, orá, para que no entres en tentación. Porque tenemos que esforzarnos diario, diario, diario, delante de la linda presencia de Dios, decirle, papá, aquí estoy, papito. No un día evangélico, otro día no evangélico, no es así al Señor. Dios es un Dios santo, Dios es un Dios vivo, Dios es un Dios de poder. Porque hay 2 libros, el libro de la vida y el libro de los hechos. Y el Señor va a conocer tus obras y va a conocer mis obras. Tu trabajo y si ya trabajaste o no has trabajado. ¿Estás cumpliendo la palabra del Señor o no estamos cumpliendo la palabra de Dios? Porque es muy fácil decir, ah, es que yo estoy pero el 100, momento. Tenemos que examinar nuestro corazón. Tenemos que examinar nuestra vida. ¿Estamos dando nuestro tiempo al Señor? ¿Estamos dando nuestras ofrendas? ¿Estamos dando nuestros diezmos? ¿Estamos dando lo que le corresponde al Señor, como el Señor dijo, verdad? Cuando le preguntaron de aquella moneda, les dijo el Señor, le dijeron al Señor, ¿de quién es esta moneda? ¿Qué les dijo el Señor? Da lo que es de César a César y da lo que es de Dios a Dios, dijo. Es que verdaderamente tenemos que saber y entender la palabra de Dios, porque si no, es duro, mi hermano, es duro, mi hermana, de veras, ponerse a pensar cómo tenemos, así como usted trabaje por día, ¿verdad? Usted recibe un salario. Pero si no trabajas, nadie te va a pagar por no ir a trabajar. Usted en su casita, descansando, oh, qué pena, ¿verdad? Pero ¿quieres que te lleguen a pagar el día sábado? No se puede. Y así va a ser con el Señor. Por eso hay un canto que dice, trabajemos, hermanos, por Cristo. Mire, que ya la lucha se terminará, mire. Ah, qué linda palabra. De veras, yo me gozo. Porque Él nos dice en su palabra, y entonces harás prosperar tu camino y todo te saldrá bien. Papito lindo, qué lindo mi padre. Pero el verso 9 dice la Biblia y dice la palabra del Señor. ¿Qué palabra más linda? De veras, yo digo, qué palabra más linda. Mira que te manda. Mira que te esfuerza, seas muy valiente, dice. No temas, hermano, hermana, porque yo estoy contigo donde quiera que vayas. Esa no es palabra mía, es palabra del Señor. El Señor dice, mira que te manda. Es una orden del Señor. Mira que te esfuerza, que está diciendo, esfuérzate. Seas muy valiente, dice, ve. No temas, porque yo estoy contigo
Donde quiera que vayas, está el Señor con nosotros. Qué linda palabra. Hermano lindo, hermana linda, en esta maravillosa tarde, Cristo te ama. Joven, señorita, tú que no has aceptado al Señor, esfuérzate. Seas valiente, no tengas temor, no tengas miedo al vecino, al pariente, al compadre, a la comadre. No. Ellos no te van a salvar. El que te va a salvar es Jesucristo, que murió en la cruz del Calvario y pagó nuestra deuda ahí en ese madero. Por Él, si lo aceptas, si lo recibes, alcanzarás la vida eterna. Si tú lo rechaces, no quieres llegar al conocimiento de la palabra de Dios, también el Señor nos va a rechazar. Él no pierde nada, los perdedores somos nosotros. Muchas gracias, hermano lindo, amigo lindo, que ha estado en sintonía de esta emisora en esta maravillosa tarde. Hasta aquí nos ha ayudado el Señor, ¿verdad? Bendiciones, hermano, bendiciones, hermana, ahí donde te encuentras, en tu casita, en tu trabajo, en tu negocio, en el bus, yo no sé dónde estás, en la aldea, ¿verdad? Bendiciones, hermano. Vamos a orarle al Señor por esta palabra. Padre, te damos gracias por tu bendita y gloriosa palabra, Señor Jesús. Señor amado, mi Dios, en tus manos estoy, papito chulo, Señor. Señor amado, que allí donde escucharon esta palabra, mi Dios, esa palabra sea una palabra de edificación, una palabra de sanidad, una palabra de liberación, una palabra, papito lindo, que nos llena, Padre, que podemos apartarnos del pecado, de la maldad, de la desobediencia, en el nombre de Jesús de Nazaret. Muchas gracias, papá y tío lindo, Señor. Aquí está mi vida, Padre. Guarda mi salida, guarda mi entrada, Padre. Que el ángel de Jehová, Dios mío, acampe alrededor de cada uno de los que le teman, Padre. Señor amado, muchas gracias, papito lindo, Señor. En tus manos encomiendo mi vida, mi alma en esta tarde, en el nombre de Jesús de Nazaret. Has prometido en tu palabra que tú vas a pelear por vosotros. Y vosotros estaremos tranquilos en esta tarde, Padre, en esta hora. Señor amado, guárdanos, papá y tío lindo, en el nombre de Jesús de Nazareno. Amén. Bueno, que Dios te bendiga. Hasta pronto, mi hermano, mi hermana. Si el Señor no ha llegado, estaremos entre de 8 días una vez más. Y bueno, voy a dejar a nuestro hermano Coca con otros 2 cantos ahí de Julio Elías o de Kalel por ahí, hermano, y nos gocemos otros 2 cantos. Y muchas gracias, hermano.

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7: Qué gusto y qué alegría tenerle nuevamente en este su programa, La Eficacia de la Palabra. Hoy queremos compartir la tercera parte de este estudio titulado ¿Por qué te niegas a servir a Dios? Esto a cargo del pastor Reinaldo Valenzuela. Bienvenidos.
9: Hay gente que se ha concretado fielmente a servir al Señor. Hay una hermana en una de nuestras iglesias que ya está anciana, bien anciana. Yo le digo, hermana, ya se fueron sus hijos para otra doctrina. Ya se fueron sus nietos para otra doctrina. Y le digo yo, ¿y no se la han intentado llevar a usted? Pues han querido, pastor. Pero me dice ella, yo aquí, en esta, entregué mi corazón al Señor. En esta obra he estado escuchando palabra de Dios. En esta obra he estado escuchando el mensaje del Señor. A mí nadie, dice ella, ¿cómo me voy a apartar si yo conozco la verdad? ¿Cómo me voy a apartar si yo estoy entendiendo que me están enseñando la verdad? Si me quiero salir de esta verdad, ¿qué mentiras voy a oír, escuchar a otro lado? Poder en la sangre de Cristo para siempre. ¿Por qué le estoy diciendo esto, hermano? Porque el Señor pregunta, ¿qué más le podía yo hacer a mi viña que ya he hecho? ¿Qué más puedo hacer por ella? ¿Qué más hay que hacer para que ella pueda dar frutas? Para que ella pueda dar uvas. ¿Qué más tengo que hacer por ella para que ella me dé uvas? ¿Por qué? Porque en lugar de darme uvas, me ha dado uvas silvestres. ¿Qué más puedo hacer yo por mi viña que no he hecho? Alabado sea Dios. ¿Qué más tiene que hacer Dios por mí para que yo le sirva? ¿Qué más tiene que hacer Dios por mí para que yo sea fiel con Él? ¿Qué más tiene que hacer Dios por mí para que yo busque y persevere continuamente? ¿Qué más? No necesito que Dios haga más. Todo lo que Él ha hecho es suficiente para que el tiempo de vida que me quede en esta tierra yo le esté buscando y sirviendo. Todo lo que Dios ha hecho por usted, ¿qué más quiere usted que Dios haga por su vida? Para que usted le busque, para que usted le sirva, para que usted venga con gozo y con alegría delante de la presencia del Señor. ¿Qué más? ¿Qué más quiere que le haga Dios? Porque el Señor aquí está preguntando, ¿qué más hay que hacerle a mi viña ¿Qué más hay que hacer que yo no he hecho, dice el Señor, para que esta viña me pueda dar uvas? ¿Qué más hay que hacer? ¿Qué más hay que hacer por él? Ya lo despedregué. ¿Qué más hay que hacer? Ya lo cerqué. ¿Qué más hay que hacer? Ya sembré vides escogidas. ¿Qué más hay que hacer para que usted le sirva? Para que usted le busque. Para que no se pierda ni un culto. Para que no se pierda ninguna oración. Para que cuando venga de su casa, venga con alegría y con libertad. ¿Qué más quiere usted que Dios haga con su vida? ¿Qué más de lo que ya ha hecho quiere usted que Dios haga por usted, para que usted se congregue, para que usted venga a la presencia del Señor? ¿Qué más hay que hacer? Pero quiero volver a resaltar, alabado sea Dios, que lo que yo encuentro es esa inconformidad. No, si las cosas fueran de otro modo, entonces sí. No, si las cosas se llevaran, entonces sí. Pero Dios hace lo que Él tiene que hacer de acuerdo a su voluntad. Mi compromiso es servir a Dios. Mi compromiso es venir al templo. Amén, amados hermanos. Mi compromiso es venir a adorar al Señor. Alabado sea Cristo para siempre. Mi compromiso es pelear y batallar contra esta carne que no quiere servir al Señor, y yo ponerme en servidumbre al Señor. Porque ¿qué más quiero que haga Dios? ¿Qué más quiero que haga? Alabado sea Cristo para siempre. Mire, en el capítulo número 11 quiero mostrarle un ejemplo de Números, libro de Números, capítulo 11. Alabado sea Dios para siempre. Poder en la sangre de Cristo. Capítulo 11 del libro de Números. Y quiero leerle en esta hora del verso 1 al verso 3. A su nombre sea la gloria para siempre. ¿Cuántos seguimos alabando al Señor, hermanos? Amén. Capítulo 11, verso 1 al 3. Oiga lo que dice. Aconteció que el pueblo se quejó. Aconteció que el pueblo se quejó a oídos de Jehová, y lo oyó Jehová, y ardió su ira, y se encendió en ellos fuego de Jehová, y consumió uno de los extremos del campamento. Verso 2. Entonces el pueblo clamó a Moisés, y Moisés oró a Jehová, y el fuego se extinguió, y llamó a aquel lugar Javera, porque el fuego de Jehová se encendió en ellos. A su nombre sea la gloria para siempre. Poder en la sangre de Cristo para siempre. Mire, hermano amado, literalmente la palabra de Dios está diciendo que el pueblo del Señor se quejó. Oiga, se quejó. Bendito sea el nombre del Señor para siempre. ¿Y cuál era la razón de su queja? ¿Sabe cuál era? La inconformidad que había en ellos. La inconformidad que había en ellos producía en sus vidas quejas. Quejas. La inconformidad que había en ellos, el no quererse ajustar al plan de Dios, el no quererse ajustar al propósito de Dios, el querer ser parte del pueblo del Señor, pero querer hacer su propia voluntad, Querer hacer sus propios antojos los llevó, escuche bien, esa inconformidad los llevó a quejarse. Amén, amados hermanos, a quejarse. ¿De quién se estaban quejando? ¿De qué se estaban quejando? Oiga, hermano, la Biblia no dice que se quejaban cuando estaban allá en Egipto. La Biblia no dice que se quejaban cuando estaban allá trabajando de regalado con los egipcios. La Biblia no enseña que ellos se quejaban cuando estaban allá recibiendo los látigos de los verdugos, de los egipcios. Ahí estaban. Pero ahora dice la Biblia aquí en el capítulo 11 y verso 1 que el pueblo se quejó a oídos de Jehová. Se quejó por su inconformidad. Vinieron las quejas. Pero hermano, ¿qué inconformidad podemos encontrar nosotros? Tal vez encontremos inconformidad con alguna persona, con algún hombre, porque no es igual que nosotros, porque no tiene la misma inclinación, porque no nos cae bien. Pero eso es con el hombre, eso es con el ser humano. Pero cuando hablamos de nuestro Dios, ¿de qué se puede quejar usted de Dios? Yo no sé si los que están aquí tienen alguna queja contra Dios. Yo no sé si usted que está sirviendo al Señor, usted que está buscando la presencia del Señor, tiene de qué quejarse. ¿Hay de qué quejarse? ¿Hay de qué decir? ¿Podrá usted levantar alguna queja en contra del Señor? ¿Poder en la sangre de Cristo para siempre? Tal vez usted dirá, yo no. Alabado sea Dios. Pero usted encuentra mucha gente con muchas quejas. Se queja de todo. Se queja de la oración. Se queja de que mucho culto. Se queja de que muy larga la predicación. Se queja que mucho, mucho orar. Se queja, alabado sea el nombre del Señor, de muchas cosas. Porque la persona no quiere aceptar, no quiere entregar, no quiere rendirse al Señor. Alabado sea Cristo para siempre. El pueblo se quejó y Dios le respondió. Dice, hermano, y lo oyó Jehová. En el verso 1 dice, y lo oyó Jehová y ardió su ira. Oiga, lo oyó Dios. Dios oyó esas quejas. Dios escuchó esas quejas. Dios las oyó. Alabado sea Cristo para siempre. Y sabe qué dice la palabra de Dios, que cuando Dios las escuchó, dice que ardió su ira y se encendió en ellos fuego de Jehová, que consumió uno de los extremos del campamento. Entonces el pueblo clamó a Moisés, y Moisés oró a Jehová, y el fuego se extinguió, dice la palabra del Señor. Ante la queja de ellos, Dios envió fuego al campamento. Pero si usted se da cuenta, al ver el fuego ellos, escuche hermano, al ver el fuego, que se empezó a arder el fuego en un extremo del campamento, oiga, dice la Sagrada Escritura, hermano amado, que entonces el pueblo clamó, ya no se quejó, sino clamó a Dios, pidiendo misericordia y pidiendo que extinguiera el fuego que él había encendido. Pero ¿por qué se encendió ese fuego? Por las quejas. Alabado sea el nombre del Señor. ¿Por qué se encendió la ira de Dios? Por las quejas. ¿Por qué se encendió la ira de Dios? Porque envió fuego del cielo que empezó a consumir un extremo del campamento. ¿Por qué? Porque él escuchó que el pueblo se estaba quejando, quejándose de la arena, quejándose del sol, quejándose del frío, quejándose del maná, quejándose. Alabado sea Cristo para siempre. Cuando no les hacía falta nada, ellos tenían de todo. Tenían una nube que los cubría del sol, y tenían una columna de fuego que los cubría del frío y de la noche. Tenían la peña que los seguía, de donde ellos tomaban agua. Tenían el privilegio de comer maná del cielo. Todas las mañanas había pan fresco para el pueblo. Todas las mañanas había comida fresca para el pueblo. Pero a pesar de que Dios los tenía bien, a pesar de que Dios los guardaba, a pesar que Dios los cuidaba de los lobos, de las serpientes, de toda fiera del desierto, a pesar de que Dios todo lo hacía por ellos, ellos se quejaban. Poder en la sangre de Cristo, porque no estaban conformes. De esa queja resultó que dijeron ellos: ya estamos aburridos de estar comiendo ese maná. Ya estamos aburridos, porque cuando la gente se aburre, alabado, cuando la gente se aburre, poder en la sangre de Cristo, empieza a despreciar lo que una vez lo sustentó, lo que una vez les ayudó. Lo empiezan a despreciar, le empiezan a hacerlo para allá. El pueblo de Israel se había aburrido de ese maná, se había aburrido, y empezaron a despreciarlo, a decir: todas las mañanas comemos ese maná. ¿Y sabe qué dijeron? Ya nos aburrimos de eso. Queremos que usted nos dé carne. Queremos que usted nos dé carne. Poder en la sangre de Cristo para siempre. Ya se aburrieron. Ya no quieren más. Poder en la sangre de Cristo. Qué triste, ¿verdad, hermano? Qué triste que usted y yo, que Dios nos guarde, que Dios lo guarde a usted, que Dios me guarde más a mí, que un día paremos diciendo: ya me aburrí de ir a la iglesia, ya me aburrí de oír esos coros, ya me aburrí de ver la cara a esos hermanos, ya me aburrí de escuchar a ese pastor, ya me aburrí de estar ahí. Quiero sentir otros aires, quiero que me soplen otros aires. Poder en la sangre de Cristo para siempre. Como usted se va a aburrir, como usted se va a aburrir de servirle al Señor. Y cuando sienta aburrimiento, cuando sienta cansancio, hermano, hay que tomar autoridad y reprender al diablo, reprender esta carne. ¿Cómo me voy a aburrir yo de servir al Señor? ¿Cómo me voy a cansar de ser fiel a Dios? ¿Cómo me voy a cansar? Alabado sea Cristo para siempre. Si Él es el que me da paz, si Él es el que me da gozo, si Él es el que me fortalece, si Él es el que ha hecho muchas cosas buenas conmigo. Por eso cuando el diablo me susurra al oído que deje de buscar a Dios, hay que tomar autoridad y reprender a Satanás, reprender al diablo, que el Señor lo reprenda, porque no nos podemos cansar de servirle a nuestro Dios, hermano. Puede levantar su mano y dar gloria a Dios. Pueblo lleno de quejas, alabado sea Cristo para siempre. Y Dios lo oyó. Dios lo oyó. Hermano, hay mucha gente que dice: es que el culto es muy aburrido. Pero el culto lo hace usted. El culto lo hace usted. Alabado sea Dios. Por eso hay iglesias, por eso hay templos, que miran a la gente aburrida, que miran a la gente cansada. Entonces empiezan a emplear otras técnicas. ¿Qué hago para que la gente se ría? Dice. Y entonces empiezan a invitar, empiezan a hacer dramas, con mimos, empiezan a vestir a los diáconos de payasos para que la gente se empiece a reír. ¿Qué hago? ¿Qué hago? Para que la gente se desaburra. Mire, hay templos donde los pastores carnales han llevado pantallas de televisión para que la gente mire su partido de fútbol, porque la gente se mira aburrida, la gente se mira cansada, la gente se mira, ¿qué hago? ¿Qué hago? Dice el pastor, ¿qué organizo? ¿A qué cantante jalo? ¿A qué solista jalo? ¿A qué mentiroso traigo a predicar? El culto lo hace usted, el culto no lo hace el teclado, el culto no lo hace el pastor, el culto lo hace usted. Si usted alaba a Dios, si usted adora a Dios, si usted bendice a Dios de corazón, usted va a sentir la presencia del Señor, aunque no haya un solista, aunque no haya un conjunto. Alabado sea Cristo para siempre. Hay pastores desesperados mirando a ver qué hacen para desaburrir a la gente. Por allá oyeron que salió una profeta, alabado sea, hay que traerla, dice, hay que traerla la profeta, poder en la sangre de Cristo. Y cuando ve que llega la profeta, pura guacamaya con un montón de colores, pero es la profeta, dice, poder en la sangre de Cristo, y aunque parezca guacamaya, pero trae algo de Dios, dice, para desaburrir a la gente. El culto lo hace usted, el culto lo hago yo. Si usted se mete, si usted se pone a pelear desde que viene, se hinca y empieza a clamar por su vida, a pedirle a Dios que lo bendiga. Si viene cansado, que le quite el cansancio. Si trae pereza, que le quite la pereza. Si trae sueño, que le quite el sueño. Si trae malos pensamientos, que le quite los malos pensamientos. Si se siente atado, clamar para que Dios lo liberte. La presencia de Dios se podrá mover. A su nombre sea la gloria. Gloria a Cristo para siempre. Porque Dios es espíritu. Porque Dios es espíritu. Yo no necesito, alabado sea, con estos ojos físicos no miro nada. Con estos ojos físicos no miro nada, pero cuando me pongo a buscar la presencia de Dios, alabado sea Dios para siempre. Así su esposo no adore, usted adore. Así su esposa no adore, usted haga su culto a Dios. Usted haga su culto al Señor. A su nombre sea la gloria para siempre. Amén, amado hermano. Poder en la sangre de Cristo para siempre. El pueblo se quejó. Y mire, y hay que tener cuidado con las quejas. Ahí en el capítulo, si me acompaña, en el capítulo 12, un capítulo adelante, en el libro de Números, alabado sea Cristo para siempre. Poder en la sangre de Cristo. Seguimos alabando al Señor, hermano. Capítulo 12 de lo que dice la Biblia, y me acompaña, le leo el verso 1 y 2. Oiga, María y Aarón hablaron contra Moisés. Oiga lo que dice la Biblia en el 12:1. María y Aarón hablaron contra Moisés a causa de la mujer cusita que había tomado. Porque él había tomado mujer cusita. Verso 2. Y dijeron: solamente por Moisés ha hablado Jehová, ¿no ha hablado también por nosotros? Y dice la Biblia al final del verso 2: y lo oyó Jehová. Gloria a Dios. ¿Cuánto levantan su mano y dan gloria a Dios, hermano? A ver, ¿cuánto levantan su mano y dan gloria a Dios? Mire, hay gente que son como María y Aarón. Mire, cuando la persona trata de manifestar sus quejas, porque si usted lee la Biblia, usted se va a dar cuenta que el asunto era familiar. Póngale cuidado, que el asunto era familiar. Porque dice que ellos se pusieron a hablar, de Moisés. Pero ¿cuál era la causa? ¿Cuál era la causa de hablarle a Moisés? ¿Por qué? Porque Moisés había tomado, oiga, porque Moisés había tomado, dice la Biblia, una mujer cusita. Ese era el problema. Póngale cuidado, ese era el problema. ¿Cuál era el problema? Si hablamos humanamente hablando, esa mujer cusita dependía. Si hablamos humanamente hablando, esa mujer cusita dependía.

0: La familia.
1: Y empezaron a hablar entre ellos dos. Empezaron a hablar y hablar de Moisés. Alabado sea. ¿Por qué? ¿Por qué fue la crítica? Porque había una inconformidad. Amén. Porque había una inconformidad. Note bien. Cuando hay inconformidad, hay crítica. Y la crítica era porque había una inconformidad. ¿Por qué? Porque ellos creían que esa mujer que había tomado Moisés no encajaba con la familia. No encajaba con la familia. No encajaba con la sociedad. No encajaba con el rating de ellos. Alabado sea Dios. Y entonces, a través de esa inconformidad, nace la crítica. No, hombre, ¿por qué Moisés? ¿Por qué se trajo, alabado sea Cristo para siempre, a esa mujer cusita? Y hablaban de él. Pero después, ya en la inconformidad, y aquí es donde usted y yo tenemos que tener cuidado, pues que la inconformidad abarcó, oiga bien, otro nivel más, y abarcó el área espiritual de este hombre llamado Moisés, porque aunque a sus hermanos no le había parecido la mujer que él había tomado, pero los que estaban criticando eran ellos. Dios no había dicho nada, Dios no había hablado nada, Dios no se había manifestado en eso, sino que la inconformidad era de sus hermanos. Pero ellos, vea bien, pero ellos se metieron y alargaron la crítica y la queja a algo en lo cual a ellos no les correspondía. ¿Por qué? Ahí es donde usted y yo tenemos que tener cuidado. Porque dice la Biblia en el verso 2 que después ellos dijeron, después de lo que habían dicho, dijeron: solamente por Moisés ha hablado Jehová. Y dice en la siguiente parte: no ha hablado también por nosotros. Y dice la Biblia: y ahí sí lo oyó Jehová, ahí sí lo oyó el Señor. ¿Por qué? Porque ellos ya habían extendido su crítica, su queja. Ahora ya no solo estaban hablando por la mujer que había escogido Moisés, ahora se estaban metiendo a otra área y estaban diciendo: bueno, ¿y qué se cree este Moisés? ¿Acaso Jehová solamente por él habla? ¿Acaso no habla también por nosotros?
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0: 14 horas con 41 minutos.
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4: Muy buena tarde, buena tarde, buena tarde, que el Señor me los bendiga grande y maravillosamente. Estamos acá en Radio Estéreo Cumbre 92.9 con la ayuda de nuestro Padre Celestial. Amén. Le damos la bienvenida a cada uno de ustedes que ya nos está sintonizando en su trabajo, en el transporte o en su hogar, ¿verdad? En su negocio o dentro y fuera de nuestras fronteras, ¿cómo no decirlo, verdad, sierva Brendita?
5: Así es, amén.
4: Allá hasta donde esta frecuencia pues está ingresando a sus amables hogares, estamos allí con la ayuda del Señor en esta fecha 20 de julio.
5: Amén.
4: Estamos aquí con el programa muy lindo y muy hermoso, proclamando por tu milagro. Hoy usted póngase, por favor, en las manos del Señor con sus peticiones, con su oración, porque el tema de hoy, de esta tarde que el Señor le dio a sierva Brendita, está precioso, está excelente y, por supuesto, con mucho poder. Le saludamos en esta ay, hermosa tarde, es una tarde bendecida acá en el Valle de Huehuetenango y a sus alrededores. También estamos viendo por acá, alcanzamos a ver acá parte de los Cuchumatanes. Es una tarde muy linda y muy hermosa. Ya el tiempo con sierva Brendita, le damos la bienvenida y estamos en este momento acá en Estéreo Cumbre. Sierva Brendita, bienvenida.
5: Gracias. Bendiciones, pueblo del Señor. Dios le bendiga en esta preciosa y maravillosa tarde. Es para mí un privilegio poder estar nuevamente acá en cabina de Estéreo Cumbre y poderle compartir palabra que edifique su vida, palabra que llene, una palabra que haga rema en su vida. Quizá no solo la decimos, sino también queremos que haga rema en su vida, pueblo del Señor. La palabra de Dios dice: alzaré mis ojos a los montes, ¿de dónde vendrá mi socorro? Amén. Gloria. Mi socorro viene de Jehová, que hizo los cielos y la tierra. ¿De dónde viene tu socorro? Solamente del soberano, del omnipotente, del Rey de Reyes, de tu amado. De ahí viene tu socorro en esta preciosa y maravillosa tarde. Yo te invito a que te quedes en este espacio de media hora. Estaremos en un lapso de media hora, pero desde ya conéctate con el Espíritu Santo. Queremos ver la gloria de Dios descendiendo no solo en tu hogar, en tu vida, donde quiera que tú estés, donde quiera que tú nos sintonices. Queremos ver que esta palabra llegue a ser rema en tu vida. Amén. El invitado de honor es el Padre, el Hijo y el Espíritu Santo. Sierva Cristi, yo queremos decirle en esta tarde: bienvenido Padre, bienvenido Hijo y bienvenido Espíritu Santo. Aleluya. Rápidamente quiero llevarte a Lucas 1:27 en esta preciosa tarde. Ahí la palabra del Señor dice: porque nada hay imposible para Dios. Amén. El tema de esta tarde es: nada hay imposible para Dios. Nada. A principio 8 dije: alzaré mis ojos a los montes. ¿De dónde vendrá mi socorro? Mi socorro viene de Jehová. Pueblo del Señor, en esta tarde, tú no vas a alzar tus ojos a una montaña, ¿verdad? Vas a alzar tus ojos hacia el Todopoderoso. Gloria. Aunque tú no lo veas, Él está ahí a tu lado. Aunque tú no lo puedas ver, Él está obrando a tu favor. Nada hay imposible para Dios. ¿Y sabes por qué? Porque el Dios que tú y yo adoramos es el mismo de ayer y de hoy. Amén. Gloria sea al Señor. A ese mismo Dios le adoramos. Al mismo Dios de ayer le servimos. Al Dios de Elías, al Dios de Jacob, al Dios de Moisés. A ese mismo Dios adoramos nosotros. Amén. Y es el Dios que tiene su oído atento las 24 horas del día para decirte: aquí estoy, aquí estoy. ¿Qué necesitas? Solo cree en esta tarde que la gloria del Señor va a empezar a descender ahí donde tú estás. Si tú lo crees, aunque pase el tiempo, las promesas que Dios te dio se van a cumplir. Aunque pase el tiempo, gloria sea al Señor, esas promesas se van a cumplir. Yo no sé si tú lo crees, pero yo sí lo creo. Yo sí lo creo.
6: Amén.
5: Al estar leyendo la palabra del Señor, encontraba un personaje precioso, lindo y maravilloso. No es Timoteo, gloria al Señor. Había un joven sentado, dice, en el templo todos los días, y todos le dejaban limosna. Amén. Cachó una limosna que quizá no cayó en el cesto que él tenía, sino a tierra. Y buscándola él en la tierra, Jesús lo estaba viendo de lejos. Amén. Él veía la actitud del ciego. ¿Cuál era la actitud de él? Buscar la moneda que se había caído.
6: Amén. Gloria a Dios.
5: Al ver esta actitud, Jesús se acercó a él y le dijo: ¿qué haces? Él le dijo: busco la moneda. Pero lo precioso es que él no sabía que Jesús estaba cerca de él. ¿Cuántas veces a ti se te ha olvidado que Jesús está cerca de ti? Amén. Él está cerca. Gloria sea al Señor. Y gloria sea al Señor. Al ver la necesidad de aquel joven, Jesús se acerca. Pero la actitud del joven era que creía que ese día él iba a recibir un milagro. Gloria sea al Señor. Jesús le pone las manos en sus ojos. Él era ciego de nacimiento. Jesús le pone sus manos. Y él, creyéndole a Dios, creyéndole, él fue obediente. Amén.
6: Gloria a Dios. Aleluya.
5: Él creyó que Jesús iba a hacer el milagro, gloria sea al Señor. Al ver la obediencia, dice que él puso sus manos, pero cuando él quitó sus manos, él vio la luz. Él vio la luz del día. Hoy tú quieres ver la luz que el Señor trae para ti. Levántate y resplandece, porque hoy es el día de que tú veas la gloria de Dios. Levántate y resplandece, porque nada es imposible para Dios. Nada es imposible. Muchas veces solo se estanca. Muchas veces tu respuesta está estancada, está retenida. ¿Y sabes qué? Dios quiere ver tu actitud.
6: Amén.
5: Dios quiere ver qué tú vas a hacer.
6: Santo.
5: Dios quiere si tú vas a ser obediente como aquel joven. No. Él quiere ver que tú vas a tener, qué reacción tú vas a tener, pueblo del
6: Amén.
5: Señor.
6: Aleluya.
5: ¿Qué reacción tú vas a tener para ver tu milagro? Muchas veces como seres humanos nuestra fuerza se debilita. Muchas veces nos sentimos cargados. Entramos a orar todos los días, a creerle a Dios todos los días. Y entre más oramos, entre más nos humillamos, la situación se pone más difícil. Y es ahí donde nuestra fe quizás se debilita. Es ahí donde nosotros decimos, yo ya no puedo continuar. Yo ya no quiero seguir, porque servirle a Dios es difícil. No, servirle a Dios no es difícil, amén. Servirle a Dios es lo más grande, es lo más lindo y maravilloso que tú puedes tener. Adorarle a Dios es lo más maravilloso que tú puedes hacer, porque solo en Él está la respuesta.
6: Gloria a Dios.
5: No retrocedas, porque si tú vuelves atrás va a ser mucho más difícil, porque sin Dios tú no eres nada.
6: Amén.
5: Muchas veces las cosas quizás se ponen difíciles. Tú no puedes ver nada fluir hoy. Pero ¿qué actitud tú estás teniendo?
6: Así es,
5: aleluya. Ahí en mi corazón me dolía, gloria al Señor. Porque todos enfocados en algo que es pasajero.
6: Santo.
5: Cuando debieron de ir a la iglesia y sentir la presencia de Dios.
6: Gloria a Dios, aleluya.
5: Enfocados en algo que es del mundo. Ahora dime tú, ¿qué ganaste? ¿Qué ganaste ayer? Quizá ayer era el día de tu respuesta, y por no haberte congregado ayer en la iglesia, perdiste la oportunidad.
6: Aleluya.
5: Pero hoy Dios te dice, aquí estoy.
6: Aleluya.
5: Yo quiero ver qué actitud tú vas a tener. Y si tú vas a reconocer que sin Dios tú no vales, le vas a dar el primer lugar a Dios. O vas a seguir creyendo que con tu fuerza tú lo puedes hacer todo.
6: ¿Sabe?
5: O vas a seguir creyendo que la fuerza del hombre te puede resolver tu situación, tus problemas, tu circunstancia.
6: Gloria a Dios.
5: Es necesario que tú reconozcas que todo viene de Dios.
6: Amén.
5: Y que sin Dios, triste y lamentable, nosotros no valemos nada.
6: Aleluya.
5: Y triste y lamentable, mientras no reconozcamos que Dios tiene el primer lugar, no vamos a avanzar.
6: Gloria a Dios.
5: Pero es necesario que hoy tú dobles rodillas, porque si Dios está poniendo palabra en mi boca, es porque Dios lo está hablando.
6: Gloria.
5: Es necesario que tú dobles rodillas y le digas a Dios, Señor, perdóname.
6: Santa.
5: Le he dado prioridad a otras cosas que no edifican. He perdido mi tiempo en cosas que no me van a edificar.
6: Gloria a Dios.
5: Y he descuidado el servirte. He descuidado el conectarme contigo. Cuando todo viene de Dios.
6: Gloria a Dios.
5: Nunca te aferres al hombre. Nunca te aferres a un trabajo. Porque si Dios quisiera en este instante te quita el trabajo.
6: Así es. Amén.
5: Pero si tú estás aferrado a Dios, estás conectado con Dios y le dices a Dios, yo dependo de ti, yo no dependo del trabajo, yo no dependo de una ofrenda, yo dependo del que es dueño del oro y la plata, yo dependo del que dijo, yo te sostengo hoy y te sostengo mañana. Esa es la reacción que Dios quiere ver en tu corazón. Esa es la reacción que Dios quiere que tú veas.
6: Amén.
5: Cuando tú hagas esto y seas obediente, Lo que está estancado va a empezar a fluir. Gloria. Porque nada es imposible para Dios. Amén. Para Él todo es posible. Amén. ¿Cuántas veces te has sentido sin fuerza? ¿Cuántas veces tú te has sentido cansado? ¿Por qué se te olvida que Dios es el que te da fuerza? ¿Por qué se te olvida que el que está contigo tiene todo en sus manos? Amén. Tú estás en la mano de Dios.
6: Gloria a Dios.
5: Que si Él quisiera en este instante, Él puede terminar con tu vida. Pero por amor y misericordia es que Él no lo ha hecho. Gloria. Pero es tiempo que te aferres a Dios. Acércate a Dios.
6: Así es.
5: Para que tú puedas ver lo imposible posible. ¿Dónde lo vas a hallar? Solo en Dios.
6: Aleluya.
5: ¿Cuántas veces has dicho ya no puedo con mi fuerza? ¿Por qué no te refugias en Dios?
6: Santo.
5: ¿Por qué no te refugias en tu amado? Y entras en la intimidad. Muchas veces nos sentimos sin deseo de orar, yo lo sé. Porque somos humanos y nuestra fuerza falta. Pero yo te dejo un testimonio grande. Cuando tú entres a orar sin fuerza, es ahí donde Él te va a dar más fuerza.
6: Amén.
5: Es ahí donde Él te va a levantar y te va a decir: aquí estoy.
6: Aleluya.
5: Aquí estoy, mi amado. Aquí estoy, mi amada. Refúgiate en mí.
6: Gloria a Dios.
5: Que yo te sostengo. Que yo te proveo. Que yo te doy ese trabajo. Que yo te doy el anhelo que hay en tu corazón.
6: Padre.
5: ¿Cuál es tu anhelo?
6: Gracias.
5: ¿Cuál es tu deseo en esta tarde?
6: Amén.
5: Porque nada es imposible para Dios.
6: Amén.
5: Todo es posible. Todo es posible. Yo quiero dejarte con esta pequeña reflexión. Solo créele a Dios. Solo créele a Dios en esta tarde. Y vas a ver cómo Él va a responder a tu súplica.
6: Aleluya.
5: Yo tengo una petición delante de Dios. Y le digo: Señor, yo no me voy de esta tierra sin ver esa petición cumplida. Gloria sea al Señor. Yo no me voy de esta tierra sin ver que tú puedas cumplir esa petición. Y sabes que le digo: si yo me voy de esta tierra, no me voy a ir en paz, no sin antes ver lo que yo quiero cumplido. Es solo una petición. Y así va a ser, así va a cumplir el Señor las peticiones en tu corazón. Así que el tiempo conserva a Cristi, que hoy pues queremos orar juntas, unánimes, y
6: amén,
5: creerle a Dios. Tiempo
6: amén
5: con ella.
6: Gloria a Dios, aleluya. Vamos, vamos, vamos, vamos.
5: Aleluya.
6: Vamos, vamos, pueblo de Dios, aleluya. Levántese en el nombre poderoso de Jesús. No es tiempo, no es tiempo, no es tiempo de estar ahí dormidos. No es tiempo de dejar que las horas, los minutos se pasen.
5: No,
6: no, no, no es tiempo de hablar con el Rey de Reyes y Señor de Señores. Levántese.
5: Amén.
6: En el nombre poderoso de Jesús de Nazaret. Active
5: Jesús
6: su fe, aleluya. Active esos sensores de fe en el nombre
5: Jesús
6: poderoso de Jesús. Levántese, pueblo de Dios, aleluya. Ahí donde está, ahí donde está, ahí donde está. Ahí donde está la presencia del Padre, la presencia del Hijo y del Espíritu Santo le está visitando ahora. Estamos aquí, vamos a interceder, aleluya, por ese milagro, por esa petición que usted y yo tenemos delante del Padre, aleluya. Es tiempo, aleluya, es tiempo, es tiempo, es tiempo, es tiempo de regresar, aleluya, y ver las promesas que están en la palabra del Señor, aleluya, que cada una de ellas son nuestras, aleluya. Pero eso depende de usted y de
5: gracias,
6: nosotras
5: Padre,
6: aquí. Amén.
5: A
6: vamos a orar. Vamos a orar. Y a la presencia del Señor se dobla toda rodilla.
5: Sí.
6: Aleluya. A la presencia
5: gracias
6: del Padre toda rodilla se dobla ahora en este momento.
5: Creo
6: ahí donde está.
5: Presencia.
6: En su negocio, en su trabajo o en carretera, fuera de nuestras fronteras.
5: Más.
6: Ahí. Ahí que la presencia del Señor lo inunde ahora. Que la presencia del Señor a través de su Hijo amado y el Santo Espíritu de Dios lo abrace ahora en el nombre poderoso de Jesús de Nazaret. Ahí está, ahí está, ahí está la presencia del Señor abrazándolo ahora en este momento. Hermana, mi hermano, no están solos, aleluya. Nuestro Padre Celestial, el dador de la vida, el creador de todo el universo, está con usted ahora en el nombre de Jesús.
5: Llénanos con su presencia.
6: Santo Dios, aleluya. toda enfermedad, todo estorbo ahora es cancelado en el nombre poderoso de Jesús de Nazaret. Ahí donde está, suelte lo que ha venido trayendo por tiempo atrás, aleluya. Suelte toda enfermedad, suelte toda prueba, toda cadena en el nombre de Jesús. Tiene que hacer un acto profético en esta tarde. Renuncie usted a lo que está viviendo en este momento. Renuncie en el nombre poderoso de Jesús de Nazaret. Sea usted una mujer de fe. Sea usted un hombre de fe. Renuncie ahora en el nombre poderoso de Jesús de Nazaret. Es tiempo que se levante. No tiene que quedarse donde está, aleluya. Es tiempo, dice el Señor, de levantarse, aleluya. Es tiempo de seguir caminando, dice el Rey, aleluya. Oh Santo, tu presencia está aquí. Es tiempo, dice el Rey, aleluya. Mujer, varón, dice el Señor.
7: Yo me rindo, yo me entrego en esta hora.
6: No te quiero donde estás, dice el Rey, aleluya. Pero mucho tiempo, dice el Señor, tu fe ha menguado, aleluya. Has tenido una fe pobre, pero hoy el Señor te restaura y te levanta en el nombre de Jesús.
7: Levanta la fe.
6: No te quiero quedar, dice el Señor, ahí donde estás, no te puedes quedar. Levántate, dice el Rey, aleluya. Oh Santo. Aquí está ya el Espíritu Santo en esta hora, aleluya. Y sí, saben que no es por buenas, es por gracia, por amor y dulce misericordia que sentimos la presencia del Rey. Estoy abrazando, dice el Rey, aleluya. Estoy levantando, dice papá, aleluya. Oh Santo. Ay, dice el Señor, aleluya, cuántas veces he querido tomarlas de las manos, dice el Rey, pero soy vosotros los que no queréis que yo los levante, aleluya. Porque se han aferrado, dice el Rey, a lo que están pasando y no me ven a mí que soy un Dios grande, aleluya. Qué imposible hay para mí, dice el Rey, aleluya.
7: Ríndete a tu amado en esa tarde y verás su gloria.
6: No hay nada, dice el Señor, aleluya. Tú que estás en una cama, tú que estás en la cárcel, o tú que estás con problemas, aleluya, de autoridades, hoy solo cree, aleluya. El Señor te da esta palabra y te dice: adelante, continúa, yo estoy contigo, aleluya.
7: Poder de Dios sobrando, poder
6: pero
7: de Dios.
6: Pero eso solo pasa si tú y yo creemos, ¿sabes? Eso solo pasa si tú y yo creemos. Porque si creemos, la atmósfera cambia.
7: Sí, mi amado.
6: Porque para el Rey de Reyes, para Él no hay nada imposible.
7: Eleva esa oración.
6: Para Él todo es posible, aleluya.
7: Levántate,
6: tú que estás esperando esa respuesta.
7: Hoy es el día.
6: Levántate pues, aleluya. No te estés lamentando allí donde estás. No te estés lamentando. Camina, aleluya. Camina. Camina hacia el frente, aleluya.
7: Gracias, Espíritu Santo.
6: El Creador de tu vida te está hablando en esta hora. Cuánto los amo, dice el Señor, aleluya. Cuánto los amo, dice el Rey.
7: Eres tú, mi amor.
6: Ay, Santo Dios, su presencia.
7: Queremos presencia y transmitir presencia.
6: Su presencia es tan preciosa, aleluya. ¿Cómo poder separarnos, Padre, de ti? No podemos. Pero en esta hora levántate. Entrégale todo al Rey de Reyes. Toda carga, toda angustia se va en el nombre poderoso de Jesús de Nazaret. Toda trampa del enemigo, todo dardo que ha sido lanzada a tu vida, hoy queda quemado y cancelado con la sangre de Cristo Jesús. ¿Sabes por qué?
7: Sí.
6: Porque el Rey de Reyes te está
8: está hablando en esta hora. Él está aquí, aleluya, Él está aquí. Él está aquí, aleluya. Esa luz tan impresionante, tan impactante cuando tú te sometes a la oración. Solo hazlo, aleluya, solo ríndete. Solo ríndete, dice el Rey, porque Él está a cargo de todo. Es que tú no puedes llevar todo eso, ¿sabes? Porque el ser humano tiene una capacidad, un cierto número de fuerza. Pero papá lo tiene todo, aleluya.
7: Sí, aleluya.
8: Él lo tiene todo, aleluya.
7: Recibe esa palabra.
8: Recibe, recibe, recibe.
7: Recibe, recibe esa palabra.
8: Levántate, aleluya, oh santo. Aquí está el Rey, aquí está el Padre, el Hijo y el Espíritu Santo. Y si está aquí 100% está donde tú estás. Quizás en aquella cama. Quizás recibiste un diagnóstico médico en esta mañana que no fue favorable para ti. Solo entra, aleluya. Entra a los brazos de papá. Solo sé obediente. Entra, papá, aleluya.
7: Está tu presencia.
8: Que Él es el médico de médicos y Señor de señores, aleluya. Hoy clamamos, aleluya, por mi hermana. Gracias. Esther. Por sanidad, tú conoces. Tú conoces, mi Padre bueno, lo que ella está pasando. Pero más tú eres el médico de médicos. Hoy clamamos, Padre, por mi hermana Aury Pérez. Solo tú conoces esa situación. Pero tú estás ahí al control de todo. Hoy clamamos por mi hermana Telmita, mi Rey. Tú la sacaste de aquella cirugía y tú vas a hacer lo que vas a hacer en ella.
7: Sí, Espíritu Santo.
8: Por la familia Hernández, mi Rey. Gracias. Amado. Por la familia López, mi Rey, aquí pobre están. Hoy las presentamos delante de ti.
7: En tus manos.
8: Es que todo esto es tuyo, mi Rey, todo es tuyo. Levántese en el nombre poderoso del Señor y proclame por su milagro.
7: Gracias, gracias.
8: Levántese en el nombre de Jesús de Nazaret. Es que no tiene por qué quedarse callado, aleluya, porque somos hijos del Rey de Reyes, Jehová Dios de los ejércitos. Jehová Dios de Israel, aleluya.
7: El Todopoderoso.
8: Oh Santo Dios, esa presencia.
7: El que dijo, no te dejaré.
8: Esa presencia está ahí donde estás, aleluya. Te está abrazando, aleluya, Santo. Está diciendo, en paz, yo estoy aquí. Pero eso pasa si solo tú lo crees, aleluya. Eso pasa si solo tú y yo creemos a la palabra. Sigue doblando rodillas, aleluya. No te conformes con lo que has ganado en lo espiritual. No, no, no. Es que no queremos ser conformistas, queremos seguir ganando, aleluya. Ganando más de su presencia.
7: Corazón entona esta canción.
8: Oh, gracias, Padre.
7: Cuán grande eres, Padre.
8: Gracias, tu presencia es tan especial y tan hermosa.
7: Cuán grande, Padre.
8: ¿Cómo poder resistir a tu presencia? No hay corazón que pueda resistir, no, no lo hay. No lo hay, mi Rey amado, porque tu presencia,
7: gracias por ese amor.
8: Tu presencia es única, papá. Ay, aleluya, gracias,
7: aleluya,
8: Padre.
7: Papá.
8: Gracias. Que tengan paz en sus corazones, mi Rey.
7: Sí, Espíritu Santo.
8: Esa certeza, esa convicción. Que tú ya tomaste en cuenta esta petición.
7: Gracias te damos, oh Dios.
8: Esta intercesión, esta adoración, mi Rey. Estamos aquí,
7: es
8: mi Rey amado. Estamos aquí, mi Rey, a tus
7: recibe.
8: Servicios. A tus servicios,
7: recibe,
8: mi Rey, estamos.
7: Adorarte, papá.
8: Gracias, Padre. Gracias, Hijo y Espíritu Santo de Dios.
7: Gracias, soberano Rey de Reyes.
8: En cada zona, mi Rey, de nuestro amado Huehuetenango, bendice.
7: Gracias, Padre.
8: Bendice.
7: Bendice,
8: mi Rey precioso. Y si hay alguno de ellos que aún no te conoce, toca corazones y cambia esas vidas para la gloria de tu nombre.
7: Amén.
8: Gracias, Padre. Gracias por tu presencia, por tu amor, por tu misericordia.
7: Aleluya.
8: Bendecimos, Padre, al pueblo de Dios que ha escuchado este precioso programa. Especialmente, mi Señor de gloria, a nuestra familia. Aleluya. Nuestros amados pastores, allí donde están también.
7: Todo está en tus manos, Padre.
8: Tú estás con ellos, levanta.
7: Aleluya.
8: Nuestros amados pastores, allí donde están también.
7: Todo está en tus manos, Padre.
8: Tú estás

0: a tu vida. Declaro que el Señor te sorprende, palabra profética, que esta semana el Señor te sorprende de una o de otra forma. Creámosle a Dios, aferrémonos a Dios, pueblo del Señor, es lo mejor que podemos hacer. Y si un día tú quieres aceptar a Dios, yo te invito, Dios te está esperando. Él te ama tal cual como tú eres, solo quiere que tú des un paso. Él te está esperando. Ven a adorar al Señor. El vacío que hay en tu corazón, lo que tú buscas. Cuando andamos en el mundo, queremos llenar un vacío que hay en nuestro corazón. Muchas veces nos aferramos al licor, a las drogas, y creemos que ahí vamos a llenar ese vacío. Yo te digo en esta tarde, ese vacío solo lo llena Dios. Y cuando Dios llena ese vacío, Él se queda para siempre. Y lo que tú sientes, lo quiere volver a sentir el domingo en tu iglesia, y lo quiere volver a sentir y lo quiere más cada día. Ven a Dios, busca a Dios, aférrate a Dios. Pueblo del Señor, el tiempo acá ya ha terminado, y pues lo bendecimos. 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Estamos para servirles. Si usted quiere que estemos en su iglesia, nos quiere invitar a predicar, pues vamos con todo nuestro corazón a su hogar. Vamos, a eso nos ha enviado Dios. Siempre lo he dicho, vamos con todo nuestro corazón. Solo esperamos la llamada de invitación. Es lo único que usted va a hacer. Y ahí estamos. Bendiciones, pueblo del Señor. Les amamos. Y será el próximo lunes que estemos en su programa proclamando por tu milagro con su hermana Brenda Maldonado y sierva Cristi, que estaremos por acá nuevamente. Bendiciones. Y si Dios lo permite, el próximo lunes estamos por acá. Les amamos. Y adelante creyéndole a Dios, pueblo del Señor. Bendiciones y el próximo lunes.
1: Aleluya. Buena tarde y con permiso. Bendiciones, sierva. Amén.

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0: 15:47.
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Es un privilegio muy, pero muy hermoso, muy especial para este humilde servidor de parte de nuestro bendito y glorioso Salvador Jesucristo el estar con ustedes esta tarde, respetables hermanos, hermanas y amigos, fieles oyentes a Radio Estéreo Cumbre y también al programa Tardecitas Cristianas en este lunes 20 de julio del año 2026. Claro que en primer lugar agradecemos al Dios Todopoderoso, al Dios del Cielo, por regalarnos vida y por darnos salud y por darnos este momento, este privilegio hermoso de estar con ustedes. Un saludo con mucho aprecio, con mucho respeto, deseándole lo mejor en esta tarde. Seguimos creyendo que nuestro bendito Dios es digno de toda gloria, de toda honra, de todo poder y de toda adoración. Seguimos creyendo que no es con espada ni con ejército, sino por el poder bendito del Santo Espíritu de Dios. Bienvenidos, bienvenidos gente linda. Esperamos ser de bendición a su vida esta tarde. Claro que también la invitación es para que usted tome parte uniéndose a nuestra programación con su comunicación y con su sintonía. 77-6904-19 directamente a cabina, y si usted desea escribir un mensajito, escríbalo al 4014-3988 con mucho, pero con mucho gusto, nosotros le vamos a dar lectura. Gracias a nuestro Dios, mientras que usted lo hace, escuchamos esta bonita alabanza.

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Gracias a nuestro Padre Eterno por el respaldo a este medio de comunicación. Gracias que, bueno, pues hasta este día permanece en el aire para llevar bendición a muchas familias a través de las ondas etéreas a muchos lugares, y ahora claro que a través también de todo lo que concierne a las redes sociales, a todo el mundo, ¿verdad? Bendito es el nombre del Señor. Está escrito: este evangelio del reino será predicado en todo el mundo, a todas las naciones, para testimonio a todas las naciones, y entonces vendrá el fin. Jesucristo dice: he aquí, yo estoy a la puerta y llamo. Si alguno oye mi voz y abre la puerta de su corazón, claro que sí, yo entraré a él y cenaré con él y él con él. Bendito el nombre del Señor. 77-69-04-19 es nuestra línea directa. Saludos y bendiciones para todos. Es un privilegio acompañarles en el amor del Señor. Cristal y Wendy cantan, cantan, yo canto.

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Música de bendición, hermana Marisol canta, usa.

Bueno, pues allá en San Ildefonso, Ixtahuacán, allá nos está escuchando hermana Conchita de León. Bueno, pues este canto ha tocado su corazón. Claro que ese es el objetivo, ¿verdad? Y con sus lágrimas lo llama. Ha tocado mi corazón, incluyalo otra vez. Aquí está entonces. Gócese, hermana Conchita.

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Ahora le invito a que juntos, juntos leamos la palabra bendita de Dios. Leemos esta tarde el Salmo 25 para la gloria del Señor. ¿Qué dice el Salmo 25? Escuche usted. Leo en el bendito y glorioso nombre de nuestro Señor Jesucristo. A ti, oh Jehová, levantaré mi alma. ¡Ah, qué bonito! Excelente, ¿verdad? Escuche usted. A ti, oh Jehová, levantaré mi alma. Dios mío, en ti confío. ¡Ah, otra! Claro que sí. No sea yo avergonzado, no se alegren de mí mis enemigos. Ciertamente ninguno de cuantos esperan en ti serán confundidos. Serán avergonzados los que se rebelan sin causa. Escuche usted. Muéstrame, oh Jehová, tus caminos. Enséñame tus sendas. Encamíname en tu verdad y enséñame. Porque tú eres el Dios de mi salvación. En ti he esperado todo el día. Acuérdate, oh Jehová, de tus piedades y de tus misericordias, que son perpetuas, de los pecados de mi juventud y mis rebeliones, no te acuerdes, por favor. Conforme a tu misericordia, acuérdate de mí por tu bondad, oh Jehová. ¡Qué bonito! Bueno y recto es Jehová. Por tanto, Él enseñará a los pecadores el camino, encaminará a los humildes por el juicio y enseñará a los mansos su carrera. Todas las sendas de Jehová son misericordia y verdad para los que guardan su pacto y sus testimonios. ¡Qué bonito! Gracias a Dios por este Salmo 25 para la gloria del Señor. Qué bonita es la palabra de Dios, ¿verdad? Gracias a nuestro Dios. 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Saludos para el hermano Enrique. ¿Qué pasó, hermano Enrique Francisco, allá en la terminal de buses? El hermano Edgar López en su bus urbano.
a todo volumen, escuchando el programa alegre Tardecitas Cristianas.

Saludos y bendiciones para hermanita Marisol Ramírez, nos está oyendo en compañía de su mamacita allá en Huancache. ¿Dónde es Huancache? Zipacapa, San Marcos. A mí se me... Bueno, me imagino que es una parte así, algún cerrito, después algún platito, más o menos, digo yo. Pero ahí nos están oyendo, hermana Marisol Ramírez. Hermana Juanita López nos escucha en compañía de su familia allá en la zona 6 de Huehue. Ahí está escuchando a todo volumen. Saludos para sus hijos, claro que sí, para sus nueras, para sus yernos, para sus nietos, y claro que para ellos les saludamos esta tarde. Claro que le bendecimos también en el nombre del Señor con esta bonita alabanza. Así es mi vida, dice hermana Juanita. Vaya pues.

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1: Tardecito, cristianos, para la gloria del Señor. Tenemos un audio. A ver, ¿quién nos envía este audio? Gracias por sus mensajitos. Ahorita vamos a dar lectura a sus mensajitos. Bueno, vamos a ver qué dice. Vamos a ver qué dice este mensajito. No dice nada. No dice nada este mensajito. Vamos a ver este otro. Será el mismo. Vaya. Bueno, pues de todas maneras, gracias a los amigos y hermanos que nos envían sus mensajitos. Aquí está este mensajito, si le vamos a dar lectura. Hermana Grace Escalante, allá en la hermosa vía de Chiantla, gracias por su comunicación, gracias por su mensajito. Tenemos otro, dice, aquí escuchando en San Sebastián, Huehuetenango, bendiciones, una feliz tarde. Y este mensaje lo envía, ¿quién envía este mensaje? Hermana Florinda, hermana Flori Pérez, ella integra el club de amigos. Dios la bendiga. Bueno, tenemos otro, vamos a ver este otro. ¿Qué dice este otro? Dice hermana Grace Escalante. Ah, también nos escucha en la hermosa vía de Chiantla. Cada mensajito tiene una solicitud de un canto. 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Vamos a ver quién nos llama. Estéreo Cumbre, buena tarde, aló.
2: Sí, hermano Lachito, buenas tardes, hermano.
1: ¿Qué tal, hermano? Dios lo bendiga, cuéntenos.
2: Soy Joelito aquí en Chinacá, hermano.
1: Ah, vaya.
2: Si sea que me puede complacer con una alabanza de los remanentes.
1: Ajá.
2: De los gozos secos.
1: Con mucho gusto, vaya. Ahí lo vas a incluir, Joelito, Dios lo bendiga. Vaya. Claro que sí, saludos para su padre.
2: Estoy escuchando, hermano.
1: Vaya, muchas gracias. Saludos para Joelito Mendoza, nos oye allá en Chinacari. Vamos a buscar su canto. Bueno, pues gracias a los que llaman por WhatsApp, pero los van a disculpar, no tenemos audio. Ahí sí no podemos. Sus mensajitos sí los leemos, pero que usted nos llame por WhatsApp no le vamos a responder porque no tenemos audio. Saludos para el hermano Jesús Cano, él nos escucha allá en Los Arenales, Chiantla. Bastante audiencia allá en Los Arenales, Chiantla. 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Saludos para hermano Uciel Casticho, para su querida madrecita hermana Ingrid de Castillo, para su esposa de hermano Uciel, para sus niños, para su papá también, para sus hermanos y claro que para sus trabajadores. Ahí se gozan con nosotros. Hace 10 años yo era un perdido, dice, y continúa siendo perdido. No, hombre, Cristo le ama. Ya no. Cuando Jesús me encontró, el Señor Jesucristo dice, he aquí yo estoy a la puerta y llamo. Si alguno oye la voz y abre su puerta de su corazón, yo entraré a él y cenaré con él y él conmigo. Entonces sí, va usted a decir dentro de 10 años, era yo esto, pero ahora no. Aquí están los 10 años. Participa el grupazo La Antorcha. Esto es cuando los hermanos iniciaron, pues, con la música cristiana. Muchos años.

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Bueno, yo espero que este canto haya sido de bendición para el buen amigo allá en San Ildefonso, Ixtahuacán. 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Un saludazo para el hermano Florindo Esteban. Hermano Florindo Esteban y su respetable familia allá en Piedras Negras nos está oyendo esta tarde. 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Música de bendición, música bonita. Este canto dice: casa nueva. Es para bendecir a hermana Grace Escalante allá en la Villa de Chiantla.

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Saludos y bendiciones para toda esa gente linda. Tal vez que está en sintonía. Tal vez algo le quiero decir. Si usted en este día está pasando momentos difíciles, está pasando momentos tristes, quizá está enfermo, quizá tal vez está pasando algunos momentos difíciles en su vida, yo le animo a que usted levante el ánimo. Recordemos las palabras del Señor Jesucristo cuando Él dijo: en el mundo tendrán aflicción. ¿Y qué es una aflicción, hermano? Sí, una aflicción, para un ejemplo, una aflicción es un dolor que usted tenga y que no se lo quite. Es una aflicción. Quizá tiene alguna deuda y no come ni duerme por estar pensando. O quizá está enfermo. Bueno, pues esas son las aflicciones, ¿verdad? Pero recuerde usted que el Señor Jesucristo dijo: muchas son las aflicciones del justo. Vaya pues, del justo, dijo Él. Pero recuerde que las promesas del Señor son: no te dejaré ni te desampararé. Sí, esas son las promesas benditas de nuestro Dios. En medio de la prueba, del dolor, de la angustia, de la desesperación, de la tristeza, hay que poner nuestra confianza en el Señor, porque recuerde usted que dice la palabra de Dios que es maldito el hombre que confía en el hombre. Sí, pero es bienaventurado el hombre que pone su mirada en el Dios de los ejércitos. Sí, porque Él dice: mirad a mí y sé salvos todos los términos de la tierra. 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Saludos y bendiciones a hermano don Jesús Cano allá en los Arenales, Chiantla. Y también allá en San Ildefonso, Ixtahuacán. Aquí está el hermano Otilio. El hermano Otilio canta.

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Saludos y bendiciones para el Canchito Gil, el hermano Gilberto Zavallo, el Canchito Gil, allá en la zona 6 nos oye. Saludos y bendiciones para su familia. Hermana Florinda Pérez lo hace allá en San Sebastián, Huehuetenango. Hermana Florinda integra el club de amigos. Dios bendiga la vida, hermana Florinda. Y claro que, bueno, es gente que ama al Señor y ama su obra. Saludos para hermana Mayra Domingo allá en San Sebastián. Y a todos los fieles oyentes de Estéreo Cumbre y el programa Tardecitas Cristianas. Bueno, pues con este canto nosotros nos despedimos, y con este canto vamos a bendecir la vida, hermana Florinda, allá en San Sebastián, Huehuetenango. Interpreta el hermano Whitman Camposeco, y este canto dice como ladrón. Hasta la próxima, le deseo una buenísima tarde. No cambie, continúe con nosotros. Hasta la próxima.

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